0: En Carnaval FM, ya son las 21 horas con 3 minutos.
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1: En Carnaval FM, ya son las 21 horas con 6 minutos.
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llegamos a la parte final de nuestra programación, 21 horas con 24 minutitos. Que tengan todos una linda noche de día miércoles, un mejor día jueves para todos. Será hasta mañana, si Dios así lo quiere.

0: despedimos a nuestro amigo Héctor Ruiz. Buen descanso, mis chicos. Mi suegra
1: dijo no quiero tener.
0: Hasta mañana, mis chicos.
2: Chao, carito, que tengas linda noche. Cuídate mucho, besitos en tus cachetitos.
0: Estudia.
2: Chao, mi bombón.

0: Pobre chiquito, pobre chiquito, Luchito, pero no sé. Bueno, Kaito, que llegues bien a casita, venimos a casa con tu familia. Ahí nos escuchamos. Hasta mañana, Carito.
1: ¡Hasta mañana!
2: Oh, Carito, nos vemos hasta mañana. Muchas gracias por saludarme. Como en el Mar Azul, lo veo mañana. Te mando saludos a Antonio López Lancuarte, la Sana Guerrero y Manuel Gallardo. Y saludos a todas las chicas que me saludaron hoy por mi cumpleaños. Saludos a todas las chicas de Cumbia. Chao, chao, Carito. Nos vemos hasta mañana. Y saludos a toda tu familia. Nos vemos hasta mañana.
1: Y ahora, después de la celebración, va a tener que dar por el chiquito y bueno.
0: Ay, Oscarito, me cansé. Ya, chao, Oscarito.
1: ¿Se cansó igual?
3: En Carnaval FM, ya son las 21 horas con 26 minutos.
4: Prisión preventiva que el hombre formalizado por una agresión ocurrida en la avenida Independencia. El lunes fue detenido por homicidio frustrado. Ahora, delito de lesiones graves se le imputan. 86 personas privadas de libertad en la región piden terminar su condena fuera de la cárcel. Una comisión inició hoy análisis de cada expediente. La llegada tardía de documento que respalda ausencia del alcalde de Punta Arenas generó preocupación entre concejales en plena sesión realizada hoy. Un conductor abandonó su vehículo después de protagonizar un volcamiento la madrugada de este miércoles en la avenida España. Esta emergencia se sumó a un principio de incendio que movilizó a bomberos hacia una vivienda.
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4: Buenas noches, ¿se acuerdan del caso que les contaba hace algunos días? El lunes de madrugada un hombre entró a la casa y le dijo a su mujer: maté a una persona en la vía pública. Bueno, quedó este hombre en definitiva en prisión preventiva. Lo que pasa es que fue detenido por homicidio frustrado. Ahora la fiscalía le imputa cargos por provocar lesiones graves.
5: La madrugada del 5 de octubre, Daniel Bahamonde habría sido interceptado por Javier Antonio López Vera en Avenida Independencia. Según la investigación, el imputado golpeó a la víctima por el supuesto robo de una tarjeta bancaria y luego regresó al lugar junto a su pareja y un vecino, siendo estos últimos quienes intervinieron para frenar el ataque.
6: La denuncia originalmente se recibió por carabineros y se le dio una calificación de homicidio frustrado. Sin embargo, las diligencias investigativas han demostrado que, bueno, la víctima preliminarmente no hubo una situación de riesgo vital. Sí damos cuenta de que sufrió lesiones de carácter grave, en este caso una fractura nasal y también una fractura mandibular.
5: Los informes médicos presentados en su formalización descartaron fracturas de cráneo, por lo que el afectado de 43 años recibió el alta el pasado martes. Para sustentar la imputación, el OS-9 de Carabineros incautó en la habitación del detenido zapatillas con manchas de sangre y una parca del Club Boca Juniors.
6: Se pidió la medida de prisión preventiva para el imputado, toda vez que él registra dos condenas por delito de robo con intimidación. Los registros de cámaras permiten ver la dinámica del hecho y también identificar ciertas prendas de vestir muy características que vestía el imputado y que fueron estas incautadas en su domicilio.
5: Debido a que estas condenas impiden el acceso a penas sustitutivas, el juzgado de garantía ordenó el ingreso del imputado al centro penitenciario de Punta Arenas para cumplir así prisión preventiva durante los 60 días que dure la investigación.
4: Y un total de 86 personas en la región de Magallanes pidieron la posibilidad de terminar sus condenas fuera de la cárcel. Ahora hay una comisión judicial que analiza cada expediente.
5: La Comisión de Libertad Condicional de Punta Arenas, integrada por 4 jueces penales, comenzó la revisión de los antecedentes de los reclusos que buscan cumplir el saldo restante de sus penas en libertad. En total, 86 reclusos buscan reinsertarse, pero deben cumplir diversos criterios.
7: El trabajo se va a extender por 3 jornadas en las tardes hasta el día viernes de esta semana. La comisión va a conocer y va a evaluar en su mérito para determinar si los postulantes reúnen los requisitos para poder acceder a este beneficio y que dice en relación con haber cumplido la mitad de la condena o 2/3 de ella, en los casos de delitos más graves, haber observado una conducta intachable durante su periodo de reclusión.
5: En cumplimiento a la normativa vigente, los tribunales debieron notificar previamente a las víctimas de los delitos sobre las solicitudes de sus victimarios. Hasta el momento, los afectados hicieron uso de su derecho y presentaron alegaciones frente a la posibilidad de que estos reclusos cumplan en libertad.
7: Evaluar la información que aporta Gendarmería a través del informe técnico psicosocial elaborado por profesionales de Gendarmería y que aportan antecedentes relacionados con factores de riesgo de reincidencia de los internos postulantes a este beneficio y de los de las reales posibilidades de reinsertar de manera efectiva en la sociedad.
5: Junto con medir los factores de personalidad y el entorno social de los internos, el estudio contempla el nivel de conciencia del delito cometido. La comisión finalizará la revisión de los casos el próximo viernes 9 de octubre, jornada en que quedará definida la nómina de quienes accederán a la libertad condicional.
8: Y la llegada tardía de documentos que justifiquen la ausencia del alcalde Claudio Radoni Jiménez motivó la preocupación de concejales en la sesión de hoy.
9: La ausencia del alcalde de Punta Arenas, Claudio Radonich, generó la preocupación de los concejales durante la sesión del Consejo realizada este miércoles, ya que después de ausentarse varios días por estar fuera de la región, debía reintegrarse. La alcaldesa protocolar, Alicia Stipicich, abordó la situación que plantearon algunos ediles al no existir información de la inasistencia del alcalde.
10: Algunos colegas consultaron hoy día y nos llegó el documento, el decreto, que en estos momentos, hoy día 7 de octubre, el alcalde está con licencia médica. Esa es la información oficial con la que yo cuento.
9: En este escenario, el alcalde debe dejar una subrogancia de confianza, que en este caso recayó en la administradora municipal Elena Blackwood. Pero quien cubre al jefe comunal en las sesiones del consejo es la concejala Alicia Stipicich, quien obtuvo la primera mayoría de los votos en los comicios de octubre del 2024. El concejal Dalibor Eterovich manifestó su preocupación por la falta de documentos que acrediten oficialmente quién es el reemplazo de Radonich.
11: La inquietud nuestra va por el lado de que, en definitiva, todos estos actos tienen que tener una justificación administrativa, digamos, y un respaldo, y esos son los decretos. Y cuando uno busca los decretos no se encuentran. Entonces, más allá de que por extraoficialmente o por rumores se sepa que el alcalde no está en la ciudad, no encontramos el documento oficial, digamos, que finalmente acredite aquello.
9: La autoridad aseguró que horas previas a la sesión no pudo hallar papeles que respalden esta subrogancia. Finalmente, el decreto en cuestión llegó al final de la sesión del consejo.
8: Y esta madrugada un conductor dejó abandonado su vehículo después de volcar en pleno centro, Avenida España, entre José Fañano y Waldo Seguel. Además, bomberos debieron movilizarse por un incendio.
5: A las 03:15 horas, una camioneta Nissan que circulaba de sur a norte impactó contra una barrera de contención en la calzada. El procedimiento policial en Avenida España requirió el despacho de una grúa para manejar la pista, mientras Carabineros inició las diligencias para identificar al propietario del móvil, quien después de ser rescatado por personas que pasaban por el lugar, se dio a la fuga.
12: Es un volcamiento sobre su costado de una camioneta en Avenida España, entre calle Fañano y Waldo Seguer. En el interior no se encontraba ninguna persona, sin embargo, gente que venía pasando lograron apoyar y sacar a una persona del interior, pero esta después se dio a la fuga. Así que el bombero solamente se limitó a controlar la emergencia por un posible derrame en del vehículo y cortar la batería.
5: Horas más tarde, 3 compañías de bomberos acudieron a una segunda alerta en la intersección de las calles Esfera y Camilo Enríquez y Centeno. La emergencia se originó en un inmueble que se encontraba sin moradores, generando una columna de humo derivada de la combustión de los materiales de construcción de la casa.
13: Al llegar la primera unidad, se se realizó una entrada forzada a la vivienda, se hizo una búsqueda de rescate primaria. Simultáneamente, la octava compañía desplegó una vía de agua hacia la parte posterior, donde se encontraba principalmente concentrado el fuego, lo cual produjo una propagación hacia la parte del entretecho del sector de la cocina.
5: Ninguno de los dos procedimientos dejó personas lesionadas. Tras extinguir las llamas en el domicilio afectado, los peritos del Departamento de Investigación de Incendios iniciaron las labores técnicas en la zona focal para establecer el origen del siniestro.
8: Y cuando regresemos, bueno, vas a conocer los buses que empiezan a trabajar en Puerto Natales. Un recorrido nuestro corresponsal, ya les cuento.

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0: 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A ver, dos personas fueron formalizadas por abigeato. Faenaron un cordero en la comuna Torres del Paine. Además, agredieron en la huida a los propietarios del predio.
1: La tarde del martes, carabineros y la patrulla Centauro desplegaron un operativo tras una denuncia recibida en el retén Torres del Paine. En uno de los accesos a Puerto Natales, el personal policial detuvo un automóvil Subaru XV blanco, en cuyo interior se encontraron restos de carne animal carneado y elementos utilizados para cometer el ilícito, procediendo los denunciantes a reconocer a los ocupantes del móvil.
2: Habrían sorprendido a estas dos personas faenando uno de sus corderos. Al poder sorprender esta acción ilícita y verse sorprendidos por parte de los cuidadores de la estancia, estas personas huyen del lugar hacia su vehículo, el cual al intentar retenerlo sufre daños por parte, en este caso, de los cuidadores, por lo cual estas personas logran darse a la fuga del lugar, los cuales son interceptados por personal de carabineros en el sector de ruta I-300.
1: Durante esta jornada, el juzgado de garantía formalizó a la pareja por el delito de abigeato. Tras la exposición de los cargos, el tribunal decretó para ambos imputados la prohibición de acercarse a los dueños de la estancia y al sitio del suceso.
2: Son detenidos, trasladados a la unidad policial y puestos a disposición, en este caso, de la Fiscalía Local de Puerto Natales, pasando a control de detención durante el día de hoy.
3: ¿Nacionalidad de las personas y antecedentes tienen?
2: Ambos eran de nacionalidad chilena y no mantenían antecedentes policiales.
1: El tribunal fijó un plazo de 90 días para el cierre de la investigación y programó una audiencia para el 17 de noviembre, en donde se evaluará una salida alternativa o un juicio abreviado.
0: En definitiva, en Lovida agredieron a trabajadores del predio. Vamos a seguir en la provincia de Última Esperanza porque nuestro corresponsal conoció muy de cerca los nuevos buses que empiezan a trabajar

0: en Puerto Natales. Le vamos a dar el pase a Cristian Guajardo Robles. Buenas noches, Cristian. ¿Cuántos son los buses en definitiva para Puerto Natales? Hola.
1: Nueve buses son los que van a llegar y llegaron ya acá a Puerto Natales, de estos buses red que van a estar recorriendo Puerto Natales como una locomoción colectiva. Vamos a ser uno de los primeros pasajeros también que vamos a subir, y TV Patagonia obviamente presente en los aconteceres regionales y como esta, acá en la provincia de Última Esperanza, que ya viene uno por allá del recorrido red, que estamos en la avenida Santiago Bueras. Acá se estacionó ya el bus y nos vamos a subir a estos nuevos y modernos buses red que van a estar recorriendo Puerto Natales. Son nueve buses con diferentes recorridos de nuestra comuna. Vamos a hacer la prueba, vamos a subir. Acompáñenme por acá. Y acá tenemos lo que es el sistema de cobro. Este sistema de cobro lo puede hacer a través de las tarjetas y los valores van de entre los 500, 250 y 160 pesos. Con una capacidad, ¿para cuántos? 25 personas sentadas en estos buses. ¿Y en total serían cuántos?
2: De pie pueden ser hasta 60 de pie.
1: Oye, usted es un operador de estos buses. ¿Qué le ha parecido esta experiencia?
2: No, muy buena. Le hacía falta a Puerto Natales que llegaran buses así.
1: ¿Qué le parecen estas máquinas modernas?
2: No, espectacular.
1: Maravilloso.
2: Muy buena.
1: ¿Sí? Oiga, ¿la tecnología que tienen?
2: No, última tecnología.
1: ¿Sí? Oye, ¿ha tenido complicaciones para transitar en las calles estos días de prueba que han tenido ustedes?
2: Hasta el momento nada. Ha sido todo bien.
1: Sí, vamos a conversar por acá. Acá tenemos más operadores, ¿verdad? Usted también ya está acostumbrado a la locomoción colectiva, a recorrer las calles de Puerto Natales, quizá en un vehículo menor, de menor tamaño. Pero ¿qué le pareció esta experiencia?
3: Buena, muy, muy linda la máquina, suave, parece un vehículo normal, y esperamos que nos vaya bien porque le sirva a la gente, eso es lo principal.
1: Eso es lo principal, ¿no es cierto? Sí. Es una solución también bastante para tanto para los estudiantes, adultos mayores.
3: Para toda la gente, yo creo, de Natales. Porque pasan lugares, como decía, no, donde no había movilización para poblaciones, sobre todo. Entonces, esperamos que el servicio le sirva a mucha, mucha gente.
1: Oye, ¿usted, su experiencia cómo ha sido con estos buses?
4: He tenido ya un poco de experiencia con los otros buses, pero esto ya es más moderno, así que queremos entregar un buen servicio a la comunidad.
1: Perfecto. Bueno, desde el interior de los buses, de los nuevos buses red que van a estar recorriendo Puerto Natales, me despido, Patricio, y vamos a estar obviamente informando después nuevamente también los recorridos, dónde van a estar pasando los buses y cuál ha sido la reacción y va a ser la reacción de los natalinos y natalinas acá en Puerto Natales.
0: Nuestro corresponsal en Última Esperanza, Cristian Guajardo Robles. Ahora el llamado es a los usuarios que cuiden los buses y a los operadores que cumplan con el recorrido, la frecuencia y los horarios. Un 90% de avance presentan los trabajos de conservación del estero Yau Yau, tramo 3. Es el que está ubicado a la altura ahí de Villa Las Nieves.
5: Vecinos de Villa Las Nieves y autoridades recorrieron este miércoles las obras de la etapa de conservación y abovedamiento del estero Yau Yau. Esto en su paso por el barrio residencial ubicado en el sector norte de Punta Arenas.
6: Da un poco más de plusvalía el lugar y la verdad que se siente bien, está bonito, está cómodo. Bueno, algunas mejoras, como dice el vecino, hay que hacerle, pero todo eso es conversable con el tiempo, ¿ya? Y en cuanto a la seguridad, bueno, aquí la empresa Sigomax se comprometió a colocar cámaras de seguridad que nosotros en realidad después uno puede postular a proyectos más adelante.
7: Somos los mismos vecinos los que tenemos que ayudar a cuidar esto que quedó tan hermoso, que va a servir para todos los niños y nosotros como adultos mayores también, porque son espacios que están ahora en condiciones de poder ocuparse. Cuando estaba solamente tierra había barreal y no podíamos. Y en el tiempo bueno como adultos mayores, ¿cierto?, nos sirve salir a caminar y disfrutar de todo lo que hay acá.
5: El contrato de las obras, que están a cargo de la empresa Sicomac, alcanza los 12.490 millones de pesos y su fecha de término está contemplada para diciembre de este año.
8: Estamos muy contentos, aquí hay un gran avance en este sector, el segundo que lo que es Manantiales Hornilla también está muy avanzado y nos falta un poco más en la última etapa del sector de Villa Alfredo Lorca.
9: ¿Y en el sector 3? que en el que estamos hoy día presente, tenemos un embovedamiento del cajón, lo que nos permite también dar terminación ya más urbanística, con parque, áreas de juego y zona para que las personas puedan ir dispersándose en el lugar, cambiando todo el entorno que había antes, que era un cauce abierto. Tenemos un 70% de avance en total entre los tres sectores. El sector 1 es el que presenta menor avance hoy, aproximadamente un 50%. El sector 2 y el sector 3, que en el que estamos hoy día, tenemos aproximadamente un 90, un 92% de avance.
5: Cabe señalar que el tramo 1 de las obras en el estero corresponden al de las poblaciones Alfredo Lorca y Ríos Patagónicos, mientras que el tramo 2 al sector de Hornillas y Manantiales.
0: Y a ver, ahora se metió el embajador también, lo dicho por el embajador de Estados Unidos en Chile sobre soberanía del Estrecho de Magallanes, han causado repercusiones nacionales y regionales.
5: Durante su discurso en el evento del Día del Comercio Global, organizado por la Compañía Sudamericana de Vapores, el embajador de Estados Unidos en Chile, Brandon Yad, abordó la situación del Estrecho de Magallanes. En su intervención, señaló que Washington será muy firme con la soberanía de Chile, pero advirtió que la relación bilateral va mucho más allá de una simple relación comercial, añadiendo que si quieren cooperación en referencia a Chile, van a tener que trabajar en lo que es importante para nosotros. Estas palabras del representante de la Casa Blanca en Santiago generaron repercusiones.
10: Al embajador de Estados Unidos, Yad, quiero decirle algo con toda claridad. ¿Qué se cree? Chile no necesita que Estados Unidos venga a proteger el Estrecho de Magallanes, y mucho menos que pretenda condicionarnos esa supuesta protección a que hagamos lo que ellos quieren. El Estrecho es chileno. Eso no está en discusión, no está en negociación y no requerimos de padrinos. Estados Unidos puede ser un socio, podemos tener las mejores relaciones, pero no es nuestro tutor.
5: Por su parte, el canciller Francisco Pérez Mackenna reafirmó la soberanía y posición del país respecto a este importante paso bioceánico.
11: El Estrecho Magallanes fue, es y será siempre chileno. Fue, es y será siempre chileno. Lo segundo es que nosotros podemos defender nuestra soberanía por nosotros mismos. No necesitamos el apoyo de nadie para defender nuestra soberanía. Así lo hemos venido haciendo por 200 años. Y por lo tanto, eso es lo que yo quiero que transmitirle a todo el pueblo de Chile.
5: El debate surge en un escenario de relevancia para el Estrecho, no solo por las declaraciones que han provenido de Argentina, sino que entre agosto y septiembre de 2026, el paso de navíos aumentó en un 70% en comparación al mismo periodo del año anterior, debido a la sequía que enfrenta el Canal de Panamá.
0: ¿Qué les dio? Ahora todos preocupados del Estrecho de Magallanes. No, digo. A ver, vamos a revisar mejor nuestra página informativa, porque el Día del Patrimonio Regional aquí en Magallanes se va a celebrar sábado 24, domingo 25 de octubre, con una programación que busca acercar a la comunidad a sus sitios culturales, tradiciones y espacios patrimoniales. Esta iniciativa es organizada por la Secretaría de la Cultura, las Artes del Patrimonio y la Dirección Regional del Servicio del Patrimonio Cultural. La celebración va a cumplir 13 años promoviendo la participación de organizaciones sociales, comunitarias, culturales, educativas e instituciones públicas. Para integrar la cartelera oficial, las agrupaciones deben completar un formulario de inscripción en línea disponible hasta el 20 de octubre. 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

0: A ver, el Centro de Formación Técnica aquí en Magallanes y el Instituto Santo Tomás abrimos matrícula para el próximo año académico ya. Una cosa importante, si tú ratificas la matrícula este mes de octubre, el costo de la matrícula es cero.
1: Este miércoles comenzaron las matrículas en las distintas casas de educación superior de la región de Magallanes. Una de ellas fue el Centro de Formación Técnica de Magallanes, el cual inaugura además dos nuevas sedes y más de 150 cupos a nivel regional.
2: Y eso viene a apoyar una cartera de oportunidades que tanto a las personas que egresan de la enseñanza media, así como bien lo dijo la alumna que hoy día se matriculó, para personas que trabajan, es una oportunidad el CFT, porque es primero un CFT estatal, segundo tiene todos los beneficios económicos, gratuidad, becas del Estado y además convenios con empresas.
1: La instalación de esta oferta pública atrajo a trabajadores que buscan formalizar sus conocimientos en la zona o complementarlos.
3: Hace mucho tiempo que trabajo en el área de administración, pero no tengo un título certificado. Y hoy en día es muy importante, sobre todo las personas que somos mayores, ya de más de 40, 50 años, para tener más opciones al campo laboral.
4: Primero que nada, pues la oportunidad que está brindando CFT y bueno, crecer como persona. Desarrollarme de mejor manera en el área laboral.
5: Como yo participo en una etnia cahuáscar, entonces hay hartos temas que se tratan en las reuniones y aquí está todo. Pues acá voy a poder yo saber a lo que voy a hablar, a lo que voy a opinar. Me encantó esta carrera.
1: De manera simultánea, el Instituto Profesional y CFT Santo Tomás comenzó igualmente la atención presencial para sus 12 carreras disponibles, la que además de contar con una gran concurrencia de postulantes, destaca por la implementación de la carrera de Ingeniería Industrial.
6: Estamos hasta el 31 de marzo atendiendo, pero según disponibilidad de cupo. Así que si su carrera de interés es una de alta demanda, le recomendamos que se acerque prontamente, lunes a viernes en esta sede mexicana. Y los sábados vamos a estar desde las 12 hasta las 18 horas en el módulo central, atendiendo también a las personas que quieren ir a consultar o a matricularse.
1: El Centro de Formación Técnica de Magallanes y Santo Tomás destacan por no exigir la rendición de la prueba de admisión universitaria, solicitando únicamente presentar la cédula de identidad y la licencia de educación media, matrícula que en ambos establecimientos tendrá costo cero durante el mes de octubre.
0: Y fiscalizar un depósito de chatarra con residuos peligrosos en el sector Río de las Minas. Esto al llegar a Circunvalación Ramón Cañas Montalvo.
7: Una nueva fiscalización realizó la Municipalidad de Punta Arenas a un depósito de chatarra ubicado en Manuel Aguilar con Circunvalación, colindante al Río Las Minas. El operativo permitió detectar un contenedor con baterías que, producto del socavamiento generado por las recientes lluvias, quedó próximo al cauce del río. Además, se encontraron vehículos ubicados en el lecho del río, junto a otras irregularidades, situación que podría generar riesgos ante un eventual aumento del caudal.
8: En esta coordinación que nosotros hacemos como municipio para enfrentar la emergencia, surge esta denuncia de los vehículos que estaban en el lecho del río con unos cabos también que estaban también en el lecho del río y que podían ser arrastrados hasta la desembocadura. Y por esa razón tomamos acción como municipio con diferentes direcciones de la municipalidad.
7: Esta corresponde a la segunda intervención municipal realizada en el recinto. En esta oportunidad se cursó una infracción por almacenamiento de residuos peligrosos sin contar con la correspondiente autorización sanitaria.
9: Nosotros nos hemos apersonado, hemos generado la infracción por almacenamiento de residuos peligrosos sin tener la autorización sanitaria, pero también cabe destacar que ya es la segunda oportunidad que nosotros estamos acá. Durante febrero del año 2025 nosotros remitimos esto al Centro de la Seremi Salud respecto a acopio de residuos peligrosos. La Seremi de Salud nos contesta que han iniciado un sumario sanitario, del cual no hemos tenido respuesta hasta el momento respecto a qué resultó. No obstante a esto, nosotros, más allá de la infracción, de la citación al juzgado de policía local por infracción a la ordenanza de aseo, remitiremos nuevamente estos antecedentes a la Seremi de Salud para que ellos puedan generar acciones dentro de las atribuciones y competencias que les refleja a ellos los residuos que son del tipo peligroso.
7: A esto se suman infracciones cursadas por la Dirección de Obras Municipales debido a deficiencias en el cierre perimetral y la existencia de construcciones no regularizadas al interior del recinto. La municipalidad señaló que continuará realizando las acciones de fiscalización y coordinación con los organismos competentes, considerando especialmente los riesgos que este tipo de instalaciones pueden representar para el entorno y el cauce del río Las Minas.
0: Las 10 de la noche con un minuto, y el sábado a partir de las 6 de la tarde se va a realizar en la costanera una cicletada familiar. El título es Muévete por tu bienestar. Coincide con el día sin auto.
10: En el sector de las canchas de básquetbol de la costanera del Estrecho, este miércoles se realizó el lanzamiento de la cicletada familiar Muévete por tu bienestar. Por ello, autoridades realizaron el llamado a participar de la actividad deportiva, que fomenta el uso de la bicicleta.
11: Estamos fomentando, de hecho, justamente hago mención también este mes que Salud está haciendo la campaña de prevención al cáncer de mamas también. Estamos trabajando haciendo actividades también en conjunto porque la actividad física previene enfermedades y obviamente también la salud mental. Así que, y además ahora también aprovechando de fomentar para que andemos menos en auto, también para cuidar el medio ambiente.
10: El encuentro se realizará el sábado a las 18 horas, desde el sector de canchas de básquetbol. En la instancia se realizará un calentamiento previo a cargo del personal de gimnasio Sportlife y la posterior largada.
12: Consideramos que la actividad que se va a realizar el sábado potencia y fortalece lo que siempre se ha difundido, y es que la actividad física en general es un factor protector para nuestro bienestar y autocuidado. Por lo tanto, desde ese punto de vista, el invitar a la comunidad a asistir, a empezar a ocupar los espacios además que tenemos en la comunidad para poder hacer actividad física, ya sea caminar, trotar, bicicleta o simplemente salir a un parque además con los hijos, es una actividad que fortalece y contribuye a nuestra salud mental.
10: Finalmente, en el lanzamiento de este evento deportivo, las autoridades señalaron que se espera la llegada de unas 300 personas para participar.
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1: Y ahora llega Los Datos del Tiempo, conducción de Viviana Vargas Gutiérrez, como siempre, y TV Tiempo. Y después un musical con Piero. Sí, hoy falleció en un hospital de Buenos Aires, Piero. En realidad, su nombre era Piero Antonio Franco Benedictis. Pocos saben que él nació en Italia, pero a los 3 años su familia se trasladó a Buenos Aires. ¿Cuál es el tema más clásico y emblemático de Piero? Mi viejo. Sin duda, mi viejo. Tenía 81 años, Piero. Y ya estaba, vino varias veces a actuar a la región de Magallanes. Bueno, mañana nos vamos a reencontrar, no me dejes solo, a las 21 horas con 25 minutos. Que descanse, buenas noches. Nos vamos a ir con estas imágenes porque vecinos de Villa Las Nieves recorrieron hoy las obras de la segunda etapa de conservación del estero Yau Yau. Esto en su paso por este sector residencial. El contrato de las obras, que están a cargo de la empresa Sicomac, alcanza 12.490 millones de pesos. Se contempla su fecha de término, diciembre de este año. El tramo 1 de las obras en el estero corresponden a las poblaciones Alfredo Lorca Valencia, Ríos Patagónicos, y el tramo 2 al sector Hornillas y Manantiales. Y el 3 a la altura de, repito, Villa Las Nieves. El progreso no responde a la prisa, responde a la constancia. ¿Cuánta razón tenía René Descartes, filósofo físico y matemático francés, cuando dijo: el progreso y el desarrollo son imposibles si uno sigue haciendo las cosas tal como siempre lo ha hecho? Buenas noches.

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0: 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Ya son las 22 horas con 15 minutos. 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

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Ya son las 22 horas con 32 minutos. 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
2: Oye, venete, ya viene el gordo.
3: Oh, sí, el gordo simpaticón.

0: En Radio Carnaval Patagonia, ya son las 23 horas con 2 minutos.
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0: En Radio Carnaval Patagonia, ya son las 23 horas con 33 minutos. 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
1: En la Carnaval Patagonia, son las 24 horas con 30 minutos. 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
1: En Carnaval Patagonia, ya es la una de la madrugada con un minuto.
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1: En Carnaval Patagonia, ya es la 1:00 a.m. con 30 minutos.
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1: En Carnaval Patagonia son las 2 de la madrugada con 31 minutos. 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
2: Bueno. ¿Cuál es ese? Richard, ¿cuál es? A ver, ¿te sale a vos, Mauro? ¿Ese tema que piden te sale? A ver a mí. A ver si me sale, a ver. A ver, ¿dónde está? A ver si me sale a mí. ¡Me salió! ¡Qué grande! Bueno, vamos a cantar todos juntos entonces. ¿Me acompañan, sí? Así de esta manera vamos...

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1: En Carnaval Patagonia, son las 3 de la madrugada con 30 minutos. 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
1: En Carnaval Patagonia, son las 4 de la madrugada con 3 minutos.

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0: en Carnaval Patagonia. Son las 4 de la madrugada con 32 minutos.
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1: En la Carnaval son las 5 de la mañana con 32 minutos.
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1: En Carnaval FM, son las 6 de la mañana con 2 minutos.
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1: En Carnaval FM, son las 6 de la mañana con 30 minutos.
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2: Bueno.
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1: En la Carnaval FM, ya son las 7 de la mañana con 5 minutos. 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

0: no se empujen, tranquilitos nomás. Buenos días a ti. Buenos días a quienes se levantan con el alma prendidísima junto a la Radio Carnaval.
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0: ¿Cómo les va, gente? Muy buen día. Qué gusto de saludarlos, acompañarlos en la mañana de este día jueves 8. ¡Uy, qué rico que ya es día jueves! Me encanta el jueves, me encanta el jueves, porque es la previa, además, de este fin de semana, saludando cariñosamente y de manera muy especial a quienes hicieron el enorme esfuerzo de abrir un ojo. Porque el otro todavía está medio pegado, ¿cierto?
3: ¡Ay, que sí, que sí!
0: Está con tuto todavía. No se le quita. ¿Qué enfermedad está del sueño? Ah, qué sí. 7:12 a.m. 7:12. No, pero es temprano todavía, ¿cierto? Por aquí le vamos a decir a usted que está atrasado cuando todavía es temprano. De mañana y muy temprano, hoy los vengo a saludar. Bienvenidos a su programa Despierta Carnaval. ¡Eso, mierda! Oye, ¿cómo va este mes? Mira, ya día 8, este fin de semana, ya entramos al día 10 más 1, no lo voy a decir para que no me molesten. Pero el lunes ya es feriado, fin de semana largo. Me pedí mañana, por si acaso, me pedí mañana y me pedí el lunes. Va el martes 13. Te casen y te embarquipo. Sí, así es, jueves 8 de octubre. ¿Cómo están las condiciones térmicas a esta hora de la mañana? Qué lindo amanecer. Qué lindo que ya tengamos primavera, ¿cierto? Se respira. Está en el aire. Buen perfume, Oscar. Sí, ayer estuve en un saludo, un abrazo grande a mis amigas de Avon y Natura. Estuve ayer acompañándolos durante una jornada muy entretenida que se hizo en los saltos de la primera compañía de bomberos. Lo pasamos súper, súper lindo. Hoy que este día lunes celebramos el Día de las Razas. Celebramos el Día del Encuentro de los Mundos. Y se denomina el día de hoy. Y la familia de la Casa España ha organizado múltiples actividades para celebrar este día. Así les contaba yo que ayer estuve con mis amigas de Avon y de Natura, consejeras y consejeros. Un saludo cariñoso y muy especial, lo pasamos tan lindo.
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0: Mañana este día jueves, la temperatura... ¡Uy, qué talado! Con el 2 grados, la máxima probable para el día de hoy será de 11. O sea, bueno, la condición, espera un cielo soleado. Máxima probable 11 grados para mañana 15, el sábado 14 y el domingo 12 como máxima. Vamos a estar el lunes 11 grados y la próxima semana también tenemos temperaturas que oscilarían entre los 11, 12 y 13 grados. Semana seca la próxima, sí, claro, no tenemos lluvia. Por lo menos, sí, probablemente podría llover el lunes un rato.
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0: Ayer 12,3 grados hubo como temperatura máxima registrada por la estación.

para comenzar. Vamos, guaya. Bájelala, amigo, bájelala. El tren de aterrizaje, revisando ya todo listo para el despegue de esta mañana. No, estamos ok, capitán, no se preocupe.

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1: Son las 7 de la mañana con 17 minutos. 7 de la mañana con 17 minutos. Recién comienza todo esto. ¡Vamos! ¡Sí! ¡Vamos!

0: Atención a todas las unidades, que esto recién comienza. Son las 7 de la mañana con 21 minutos. Por ahí pasaba Paloma San Basilio, que nos trajo esa linda canción, Fiesta del Interior.
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0: Hoy día saludamos a quienes por nombre Begoña, que lo pasen muy bien en este su día. El nombre de Begoña, entonces, hoy día está celebrando el día de su onomástico. A todas nuestras Begoñas, felicidad. No, no es Borgoña, es Begoña, Begoña, Begoña. 7 de la mañana con 21, 7 de la mañana con 21 minutos, es el sonido de la radio.

0: ¿Cómo nos va a tratar el día de hoy? Aprovecho de contarle a todos ustedes que están escuchando la radio cómo se va a portar el tiempo. Según la Dirección Meteorológica, con base en el Aeropuerto Presidente Carlos Ibáñez del Campo. Hay un hombre caído que así te necesita. A ver qué nos dice el tiempo. 16 grados como máxima para el Parque Nacional Torres del Paine. Se esperan 15 para Puerto Natales, 12 para Porvenir, 12 para Punta Arenas y 14 para Puerto Williams, capital antártica. Oye, 16 grados para Torres del Paine. Eso no es todo, porque mañana se anuncia una máxima probable de 18 grados para mañana jueves. O sea, perdón, para hoy jueves. Pues no vas a pensar que esto está grabado para mañana jueves, ¿no? Hoy estamos en vivo. Esto que te estoy contando ahora, de verdad. Uy, se pegó la aguja, saltó la aguja. No se muevan tanto, oiga. 18 se esperan para mañana. Cielo con nubosidad parcial para Torres del Paine. 18 para el sábado. 16 para el día domingo y 11 para el día lunes. Llueve del domingo para el lunes en el Parque Nacional Torres del Paine. Está lindo el Paine. Está lindo ese lugar. Es nuestro, de nosotros, de todos los magallánicos. De Chile. Paine, cuidarlo. Por eso es que está bien nomás que hayan echado eso que fueron a puro. Mire que se le ocurre ir a fumar a un lugar que no está autorizado para afuera, nomás. Si aquí hay que hacer la bien corta. ¿Usted estaba fumando? Sí, para afuera. No, te fuiste. ¿Cómo? Sí, para afuera. Para afuera, ¿no? Te vas. Te vas. Porque yo quiero que te vayas. A la hora que yo quiero, te detengo. Bien hecho, nomás. En Natales, qué linda las micros de Natales, ¿ah? 15 grados se anuncia para el día de hoy como máxima en Puerto Natales. Cielos con neblina más temprano. No hay. No, lluvia, nada. Nada de lluvia. Qué lindo que está Natales también. Ya se respira en Puerto Natales. Está ahí. Ya llegó. Ya es.
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0: En Puerto Natales la máxima probable para el día de hoy sería 15 grados. Para mañana viernes 17 y la máxima será de 17. Para el sábado 18, para el domingo 16 y para el lunes 11 grados. Llueve en Natales también este próximo día domingo y toda la jornada del día lunes 12.
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0: Eso. En Porvenir la máxima probable para el día de hoy. Nos escuchan en Porvenir. Allá siempre atento a la radio. Muchas gracias a la gente que nos escucha en Porvenir. Hasta incluso en el Cordón Baquedano, arriba en el Pozo del Amor, en Bahía Tilota, en la Copa de Agua. Ahí en la empresa de Salmonicultura también está mi amigo José. Cuquito está arriba en el cordón. 12 se esperan como máxima para Porvenir en el día de hoy. Si los conoce para un amanecer. Oye, los fueguinos no es por nada, pero somos los dueños del sol. Allá nace todos los días. Cielo con nubosidad parcial en Porvenir para la jornada de hoy jueves, mañana 16, el sábado 16, el domingo 11, 14 y el lunes 12, 11 grados. Llueve desde el día sábado tarde noche en Porvenir un ratito.

en cuanto a Puerto Williams, capital antártica, atento mis amigos, andan con unos trajes negros, yo en un traje negro, pechera blanca. Yo dije, ¿y esto? Pingüinos allá en Puerto Williams, son tan lindos los pingüinitos. Bueno, en Tierra del Fuego también hay pingüinos allá en el parque Pingüino Rey, que es muy lindo. No lo conoce, tiene que ir a verlo. De lejos sí, de lejos se ven los pingüinos. ¡Salió el sol! Puerto Williams, cielos con nubosidad parcial, ocasionalmente nublado, neblina y escarcha. Ahora en la mañana, 14 como máxima. A las 7 de la mañana habían 3 grados, son las 7:26. Mañana viernes, máxima 16, la mínima de 1 grado, cielos con nubosidad parcial. El sábado la máxima será de 17 grados. Hoy se pasan, ya no pidan tanto tampoco. 17 grados en Puerto Williams. El domingo la máxima será de 16, la mínima de 5. Y el lunes 12, máxima de 15, la mínima de 6 grados. Nuestra Señora de Begoña hoy día. Llueve desde el sábado en la tarde. Después vuelve a llover en la noche el día domingo. Y el día lunes con menos lluvia incluso que en comparación con el resto de la región de Magallanes y Antártica. Que por eso estamos en Puerto Williams, somos antárticos. Finalmente les voy a contar qué sucede aquí en Punta Arenas. A las 7 de la mañana había 1 grado, ahora hay 2. Por lo menos vamos de a poquito sumando. Faltan 10 para llegar a los 12 del día de hoy. Cielo con nubosidad parcial y neblina durante la mañana del día. Mentira. ¿Viste que estaba bonito hoy día? ¿Cómo amanecía de lindo? Siempre sigue bonito acá en Punta Arenas. Yo soy del frente, pues. 15 grados se esperan para mañana, 3 como mínima, cielos con nubosidad parcial, ocasionalmente nublado. Sábado, me voy para el baile, 14 como máxima, 5 como mínima, cielos con nubosidad parcial, ocasionalmente nublado, chubascos en la noche. Domingo 11, máxima de 12, la mínima de 6 grados, cielos nublados, chubascos débiles se esperan para la jornada de día domingo. Puede que tímidamente tengamos un poquito de lluvia de mañana y muy temprano, y me voy a trabajar. Voy cebando mi mate. Vos me vas a acompañar. En cuanto al día lunes, la máxima será de 10 grados, la mínima de 5. Cielos nublados de débiles, cubierto con lluvia débil, sí. Lluvia débil, lluvita esa, pero lluvia de primavera, esa lluvia que moja igual, ¿ah? ¿Eh? Pregúntame cómo estuvo el fin de semana, ¿no? Sí, pues ahí sí que estaba lluvioso, ¿no?

0: Son las 7 de la mañana con 33 minutos. 7 de la mañana con 33 minutos. ¡Meloso!
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0: Uy, uno se pone bien remolón en la mañana cuando le cuesta levantarse. Si tú dices que hay muchas amigas y muchos amigos durante la mañana del día de hoy, hacer el enorme esfuerzo por una, ponerse de pie, una, salir de la cama, desenvolverse. Y duerme como dentro de un repollo. O sea, fijaos usted que duerme así, pero envuelto entero, los ojos no se le ve nada, no entra un rayo de luz por ahí. Como que las sábanas así como que son como unos tentáculos, como que no se enraízan, ¿se ha fijado? Como los pies se estiran por un lado para el otro. Hay unos que duermen más encogidos, uno de lado, de espalda, de costado, de guata. Uno elige cómo dormir, lo importante es que descanse, que duerma su hora como corresponda y que se aleje esa mentira de teléfono en la noche. Pegado así con los ojos, con ojos ya de pantalla de teléfono celular. Fijan como los ojos cuadrados, o sea, fijado. Ahí toda la noche pegado. Uno le digo, apaga la tele, no sé, mi celular. Va, qué raro, como tanta luz, claro. Se recomienda además olvidarse el teléfono celular por lo menos 2 horas antes de ir a dormir para tener higiene de sueño.

0: con esa vaina de ese teléfono. Octavo día en el calendario de este mes de octubre.
1: Soy yo, estamos a sol.
0: ¿Y por qué octubre? Si octubre, octavo, si octubre. Ah, antes tenían otro calendario. Los romanos tenían el suyo, el gregoriano, otro. Y usted tiene su propio calendario. Octubre, el día 281 en el calendario este 2026, por lo tanto nos quedan solo 84 días para darnos los abrazos de Año Nuevo, para ir celebrando ya desde ya. Me imagino mucha gente aprovechó el cyber para hacer sus compras, ¿cierto? Y elegir sus productos pensando obviamente en el fin de año. Pequeño acto de amor también, hay que decirlo. Hay gente que de repente dice, ya yo no compro ninguna cuestión, pero igual recibe regalo, por lo tanto no sea así. Se celebra el día del combate de Angamo, el día del combate de la guerra del Pacífico, en que la escuadra chilena capturó al monitor Huáscar, está ahí en el puerto de Talcahuano, marcando un triunfo significativo para la campaña marítima de nuestro país. Usted no se debe acordar de esto porque fue hace varios años atrás. Si se acuerda, tiene muy buena memoria, pero fue en el año 1879. No, yo no me acuerdo. Si hay algún auditor que se acuerda y tiene alguna foto de eso, se lleva un premio de... Le regalo una caja de productos Pastel, si usted tiene una... Si usted tuvo en ese año. ¿Esto es onda sabanera? ¿La sabanera? ¡La sábana! 7:36 a.m. 7:36 a.m. Este es un... ¡Mígame! De onda sabanera, esa onda. Esa onda, loco.

0: Escuchamos el consejo de nuestros auspiciadores y ya regresamos con más Despierta Carnaval. En la Carnaval FM ya son las 7 de la mañana con 42 minutos. 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
2: Muy bien, ya son las 7 de la mañana. Ay, sí, las 7 de la mañana con 46 minutos. 7 de la mañana con 46 minutos. Estamos en vivo a través del sonido de la radio Carnaval con gente que nos escucha y está siempre muy atento y atenta a todo lo que acontece durante esta jornada de día jueves. La antítesis, la antesala, la previa del fin de semana.
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2: Así es, son las 7 de la mañana con 47 minutos. Revisamos el portal de www.itvpatagonia.com. Estas son las noticias más importantes que destacamos a esta hora. Concejales piden claridad por ausencia de Claudio Radonich en Punta Arenas. Durante la sesión de este miércoles, ediles manifestaron su preocupación por la demora en la documentación que acreditaba la ausencia de Claudio Radonich. Obras de conservación y abovedamiento del estero Yauyau alcanzan un 90% de avance. CFT de Magallanes y Santo Tomás abren matrículas para el próximo año académico. Ciclista familiar recorrería la costanera de Punta Arenas este sábado. Y la Municipalidad de Punta Arenas fiscaliza depósito de chatarra junto al río de las Minas. Son algunos de los títulos que trae a esta hora de la mañana el portal de www.itvpatagonia.com. Un conductor abandonó vehículo tras volcamiento en la Avenida España de Punta Arenas. El Liceo de Puerto Wilen recupera box dental de Junaev tras 6 años. Seremi de Energía asegura que precio regulado al gas no tendrá alza durante el 2027. Y bomberos controla a principio de incendio en vivienda de calle Camilo Enríquez. Son los títulos de esta mañana que exhibe entre sus crónicas el portal de www.itvpatagonia.com.
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2: Son las 7 de la mañana con 49 minutos. 7 de la mañana con 49 minutos. Vamos a revisar el acontecer noticioso junto al diario La Prensa Austral.
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1: Vamos a los contenidos de portada a esta hora de la mañana, el diario La Prensa Austral, cuando restan solo 10 minutos para que ya sean las 8. 10 y las 8. Frenan rastreo de hombre desaparecido en la frontera. Fiscalía confirma que estaría en Argentina. Sin embargo, la familia continúa sin tener noticias del paradero de Juan Segundo Contreras Contreras, un chileno de 55 años. Personal y maquinaria municipal con apoyo de la Armada y del Ejército limpia la costanera tras el temporal. Un conductor abandonó su camioneta volcada en Avenida España. Aparece en la crónica de la página número 2. Seremi Roa abre un nuevo flanco de descoordinación para el gobierno tras últimas declaraciones. Caída del 15% en el aporte del subsidio del gas no repercutirá en alza tarifaria. Estudiantes de sexto básico piden al Congreso reconsiderar el término del programa Yo Elijo Mi PC. La sequía del canal de Panamá 2023 aumentó el paso de buques graneleros por el estrecho y anticipó el alza actual. Parte de los títulos de esta mañana, de entre sus crónicas que trae para la jornada del día de hoy, el diario La Prensa Austral. Yo soy. A los 81 años, dice también el diario, yo soy. Murió Piero, quien cautivó al público magallánico cantando su legendario tema Mi Viejo.
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1: La música argentina y continental está de duelo. A los 81 años muere Piero, uno de los hombres históricos del catálogo trasandino y la voz de tres himnos de esta parte del mundo como Mi Viejo, eterna dedicatoria a los padres, para el pueblo que es del pueblo. 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

0: Nina, qué lindas canciones, ¿eh? Las de Piero. La música latinoamericana de duelo. Legendario.
1: Es un buen tipo, mi viejo.
0: A los 81 años, entonces, reiteramos, muere Piero, uno de los hombres históricos del catálogo trasandino.
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0: Y la voz de los himnos de esta parte del mundo. Esta canción, mi viejo.
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0: Abrazos y besos al cielo, ¿ah? Nos vamos con el diario de Cooperativa. En Santiago la temperatura es de 12 grados 3 décimas, 7 minutos faltan para que sean las 8 de la mañana. Al menos 30 muertos en ataque ruso contra bus en la ciudad de Ucrania de Kramatorsk. El tercer aniversario, el 7-O, concluyó con un Netanyahu ausente en las ceremonias. Las primeras palabras de Cristina Pike al despertar tras su fallida ejecución dijo: ¿dónde estoy? Mujer que resistió incluso la pena capital. Coquimbo Unido remontó ante Cobreloa y se quedó con el último cupo del cuartos en Copa Chile. ¡Chile! Antofagasta remeció a la Universidad en Copa Chile con goles de Bastián Tapia y José Vandés. En el país hay más noticias. Es el diario de Cooperativa. Presupuesto TOA advierte una agenda política tras los recortes. Sistema frontal causó deslizamiento de tierra en la región de Valparaíso. Es el diario de Cooperativa.

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0: Muy buenos días a todos nuestros queridos auditores. Le daré a conocer las condiciones meteorológicas para este día jueves 8 de octubre para la Bahía de Punta Arenas y Puerto Williams. Para la Bahía de Punta Arenas tendremos un cielo parcial ocasional despejado, visibilidad buena 10 km, viento calma ocasional sur-sureste de 3 a 6 nudos, con mar llana en Bahía. La temperatura máxima probable será de 13 grados Celsius. Y para la Bahía de Puerto Williams tendremos un cielo parcial ocasional nublado, visibilidad buena 10 km, viento de dirección oeste-noroeste de 2 a 6 nudos, rayas 12 nudos, con mar llana en Bahía. La temperatura máxima probable será de 15 grados Celsius. Desde el Centro Zonal de Meteorología Marina de Magallanes y Antártica Chilena, para Radio Naval informó el cabo segundo Matías Teihuel.
1: Vamos a revisar las noticias que trae entre sus crónicas a esta hora de la mañana el diario La Estrella de Chiloé. Nos trasladamos al archipiélago mágico. Vamos a conocer cuáles son las noticias que ha publicado este ejemplar insular. Para Castro Ancud, Quillón, Dalcahue, Chonchi, Kenchi, Pukeldón, Keilen, Curaco de Vélez y Quinchao. Principales titulares de este jueves 8 de octubre. Consejo Regional da visto bueno a la entrega de céntrico terreno para que Teletón llegue a la isla. Bienes Nacionales deberá aprobar concesión en Castro. Incendios afectaron a un restaurante en Dalcahue y una vivienda en Castro Alto. Anuncian proyectos viales de salud y agua potable en inédito gabinete regional en Lemuy. Aclaran inquietudes por trabajos de prevenir desbordes en el estero de Ancud. Chonchi, un chofer ebrio, arriesga 7 años de cárcel por accidente fatal en la ruta número 5. Y el Museo Regional de Ancud vive seminario sobre la historia chilota. Los títulos a esta hora de la mañana del diario La Estrella de Chiloé.
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1: Nos vamos a ir al otro lado del alambre. Vamos a conocer en detalle cuáles son las noticias que ha publicado el diario de la provincia de Santa Cruz. Suspendieron la búsqueda de carpintero desaparecido en Monte Aimón. Se encontraría en Río Gallegos. Son los títulos del diario La Opinión Austral. Le prohibieron salir de Chile por una deuda alimentaria. Vidal pidió investigar hasta las últimas consecuencias el descarrilamiento de un tren de yacimientos carboníferos Río Turbio. Proponen crear un registro de cuidadores irresponsables y maltratadores de animales. Y en Río Gallego buscan prohibir la venta de medicamentos que se hagan fuera de las farmacias habilitadas. El tiempo en la provincia de Santa Cruz, en Río Gallegos, 3 grados 6 décimas. La humedad relativa del aire alcanza el 93%, la sensación térmica es de 3 grados 6 décimas y los vientos son de componente sur. El diario de la provincia de Santa Cruz. ¿Cuánto queda para que llegue el Papa León? Nada prácticamente, ¿cierto? 30 días, un mes. Un mes para que el Papa esté en la Argentina. 30 días, 22 horas restan para que León 14 pise suelo argentino. Pausa y ya vuelvo porque tenemos invitados.
2: Vamos y volvemos. Hacemos una pequeña pausa comercial y regresamos con más Despierta Carnaval. En tu Radio Carnaval Patagonia, son las 8 de la mañana.

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0: Ustedes son las 8 de la mañana con 3 minutos. 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
0: Nos acompaña por una gentileza de la Escuela Argentina. Le vamos a dar la bienvenida a don Hernán Leuquén, profesor, además, profesor de historia. Hernán, ¿cómo estás? Muy buen día. Nos traes buenas noticias el día de hoy aquí al programa. Cuéntanos un poquito. Buen día.
2: ¿Cómo estás? Buen día, muchas gracias por la invitación.
0: Bien cerquita del micrófono, Hernán, por favor.
2: Ahí, no sé si escucha.
0: Perfecto, muy bien, sí.
2: Sí, te decía, buen día, muchas gracias por la invitación. Y, por supuesto, agradecido de la oportunidad que se da para poder difundir y contarle un poco de las actividades que tenemos para este mes, precisamente.
0: ¿Actividad vinculada con...?
2: Vinculada con nuestro sello propiamente tal de la escuela, que tiene que ver con cultura,
0: sí,
2: con el desarrollo cultural, con el aprendizaje que reciben los niños desde la aula y en la conexión que hay o vinculación con la sociedad, ¿cierto? Son, en este caso es una muestra folclórica, es la cuarta muestra folclórica que estamos realizando en la Escuela Argentina.
0: Hernán, aquí participan todos los colegios, todos los cursos, desde prebásica hasta octavo, ¿cierto?
2: Sí, mira, aquí partimos desde prekinder a octavo básico en nuestra escuela, participando todos los estudiantes con sus respectivos docentes, profesores jefes, educadoras, y la verdad es que estamos muy entusiasmados para poder, ¿cierto?, realizar nuestra cuarta muestra, como te decía, en donde toda la comunidad educativa, obviamente los apoderados obviamente son quienes están ahí detrás de los estudiantes apoyando esta actividad. Así es que eso es lo que se viene para la próxima semana.
0: El día preciso, la hora, lugar, ¿dónde va a ser todo esto, Hernán?
2: El día es el día 15 de octubre.
0: 15 de octubre, ya, jueves 15.
2: Claro, el jueves 15. Y la actividad parte propiamente a las 11 de la mañana en nuestra escuela.
0: ¿La entrada es liberada? Cuéntanos un poco, sí, se invita a la gente para que vaya.
2: La entrada es dirigida, está dirigida previamente
0: ¿con invitación?
2: Por invitación a los apoderados, ¿cierto? Y se está gestionando ya desde la escuela. Y nosotros lo que nos interesa es poder difundir esta actividad porque se va a transmitir vía streaming.
0: Perfecto, ya.
2: Entonces, ahí hay un tema que es importante que la gente que no pueda asistir a la escuela, y también por un tema de capacidad, ¿cierto?, lo pueda ver y disfrutar cada una de estas bailes o danzas que van a presentar nuestros estudiantes.
0: Estamos conversando con Hernán Leuquén, él es profesor de la Escuela República Argentina, ¿cierto?, que está instalada en el sector alto de nuestra ciudad, cerquita de la población José de los Santos Mardones, y nos viene a hacer una invitación para que ustedes también se sumen a una muestra cultural, folclórica, ¿cierto?, que va a ser este próximo día, jueves 15 de octubre. Hernán, esto mediante una plataforma en streaming por YouTube, ¿cómo va a ser la señal que se va a transmitir? Sí. ¿Por Facebook Live?
2: Tenemos allí dos vías, en este caso Facebook, el Facebook de nuestra escuela, y también, cierto, tenemos nuestra otra red social que es Instagram, que está operando hace un año o menos, donde estamos subiendo este tipo de contenido, y obviamente ese va a ser el canal oficial de esta actividad, Facebook de la Escuela República Argentina prioritariamente.
0: Perfecto, el folclore presente en esta instancia. Vamos a darle la bienvenida. ¿Quién más nos acompaña, Hernán?
2: Sí, hoy día nos acompaña nuestro querido profesor Miguel Asensio, quien se unió este año a nuestra escuela, hace muy poquito. Sin embargo, él tiene mucha iniciativa, mucha proactividad y estamos vinculados. Se nos encargó la misión este año desde la unidad técnico-pedagógica de nuestra escuela y desde el equipo directivo, ¿cierto?, y de gestión, para poder comenzar a trabajar y desarrollar esta actividad en la escuela. Así que él es don Miguel Asensio, que nos acompaña también.
0: ¿Qué tal, Miguel? Buen día.
3: Hola, buenos días, ¿cómo están ustedes?
0: Muy bien, qué gusto saludarte, Miguel. Cuéntanos un poco, bueno, nos contabas que estabas recién este año en la escuela, sí, ¿cierto? ¿Cómo se respira el ambiente del folclore? Porque uno, efectivamente, septiembre como que se pone más chileno que nunca, pero esto hay que mantenerlo siempre.
3: Sí, eso es muy interesante porque obviamente igual para preparar un show, ¿cierto?, algo que sea de calidad y en donde se involucre a todo el colegio, ¿cierto?, requiere igual de bastante trabajo, ¿cierto? En este caso, el trabajo lo ha estado haciendo la profesora de Educación Física, Rosana Calisto, y al cual se le tiene bastante mérito, obviamente, porque ella está día a día trabajando con los niños, con las coreografías, etcétera. Entonces, por nuestra parte, le hemos estado apoyando con el tema del audio, ¿cierto? Mezcla, que también a ella le gusta hacer. Entonces, es muy bonito el trabajo que se hace y los niños cada vez se van involucrando, porque imagínense en un aula, las clases siempre son de otro tipo de trabajos, entonces hacer que los estudiantes bailen constantemente es algo que los va poco a poco van cada vez integrándose más con estas actividades y al final les termina gustando bastante, porque y esa es la idea, que se integren con el folclore para que no se vaya perdiendo.
0: Nos viene a visitar de la comunidad educativa de la Escuela Argentina en el día de hoy, son las 8 de la mañana con 9 minutos. La invitación es para este próximo día jueves a contar de las
2: 11 de la mañana.
0: 11 de la mañana. Chile es un país multicultural que tiene diferentes contrastes de paisaje, también climas, y hay expresiones musicales que recorren desde el norte grande hasta el sur patagónico, y cada quien tiene su forma de interpretar la cueca, ¿cierto? Independiente de la cuadratura, la métrica o la misma figura del baile, la cueca es por herencia nuestro baile nacional. Pero también estará presente Chiloé, Rapa Nui, el norte. Cuéntenos un poco, Hernán.
2: Sí, la verdad que ahí, como bien decía el profesor Miguel Asensio, nosotros hemos estado trabajando, es un trabajo que se explica de manera colaborativa, ¿cierto? Partiendo con nuestra asesoría principal, que es Rosana Calisto, ¿cierto? Como bien mencionaba.
0: Profesora de Educación Física.
2: Profesora de Educación Física en nuestra escuela, ¿cierto? Que ella ya viene preparando a los niños desde hace harto tiempo. Y bueno, en realidad es ella quien plantea ciertos bailes, ciertas danzas, y luego se conversa con el docente o con la docente respectiva educadora y se llega a un acuerdo, ¿cierto?, en donde se aceptan propuestas también. Como tú bien señalabas, nuestro mosaico de cultura, ¿cierto?, de expresiones folclóricas, son variadas, desde el norte grande hasta la Patagonia, ¿cierto? Y allí tenemos varias danzas. Tengo por aquí algunas, las que recuerdo en este minuto, no sé si tú la tienes anotada por ahí, Miguel.
3: Sí, claro.
2: Por ejemplo, está el carnavalito, típica influencia de los pueblos andinos, ¿cierto? Que van a bailar algunos, en este caso el sexto básico. Por ahí también surgen algunas expresiones folclóricas desde Chiloé. Otras creaciones que se han mixturizado con lo que es las danzas del pueblo mapuche, ¿cierto? Tratando de interpretar ciertas rogativas, etcétera, ¿cierto? Por otra parte, también tenemos el innegable en esta zona típico chamamé, ¿cierto? Que viene desde Corriente, pero que con la historia, ¿cierto? Y todas las inmigraciones que han existido, está muy fuerte pegando eso, no solamente aquí en la región, sino que incluso me atrevería a decir que desde hace un tiempo hasta ahora en la zona central de Chile se han estado apreciando ciertos movimientos.
0: Es increíble el fenómeno del chamamé, ¿eh? Cómo ha llegado a diferentes escenarios.
2: Claro. Y ahí no sé, Miguel, si tú me puedes ayudar a complementar, recordar algunas danzas de otras, se me olvida.
3: Sí, quería decir eso del chamamé, es que el chamamé... Bueno, tuve la oportunidad de estar también en Aysén y Coyhaique bastante tiempo, hace muchos años, cuando allá, como hay contacto bastante con Argentina, ahí uno percibía bastante el chamamé. Por ejemplo, me llamó la atención en ese tiempo que las discotecas ponían chamamé, imagínense.
0: Claro, sí, al final, y con boina.
3: Claro, bueno, al final, claro, y entonces la gente lo tenía muy arraigado, mucho sentimiento desde hace tiempo, y claro, y después se ha ido expandiendo, ¿cierto? Expandiendo, y es que es un baile muy entretenido, muy lindo, ¿cierto? Muy, muy sano, entonces, y se ha expandido hasta el día de hoy. Otro baile que tenemos nosotros ahora, por ejemplo, la Diablada, que es una danza muy linda, muy representativa, muy teatral, en la cual está la parte religiosa, ¿cierto?, que siempre estuvo presente antes con más fuerza en los bailes, y en donde está la lucha del bien y del mal, ¿cierto?, el bien contra el mal. Entonces, así, unos bailes, yo creo que, no sé si les vamos a contar todo, porque la idea es que igual los puedan los ver. Claro. Online, ¿cierto?, se va a hacer la transmisión a través de la página de Facebook, entonces igual hacerles esa invitación para que vean los bailes, que va a estar abierto a toda la comunidad, ¿cierto?, a Punta Arenas, obviamente.
0: Queremos agradecerle que nos hayan acompañado este ratito. Luego estaremos juntos compartiendo también en la mañana en Familia y TV Patagonia, eso de las 11 de la mañana. Ahí vamos a entregar más detalles, más informaciones. Recordarles que independiente de la invitación que ustedes nos vienen a hacer aquí a la radio, esto se va a transmitir vía streaming el próximo día jueves 15 desde las 11 de la mañana.
2: Si bien es cierto, el evento comienza a las 11, ¿cierto? Puntualmente. Sin embargo, mencionar, y si hay apoderados que están escuchando esto de la Escuela República Argentina, que asistan a las 10:30, porque las 10:30 es el momento en donde se abre la puerta de la escuela.
0: Oye, gracias a los padres y apoderados también que han estado trabajando en la confección de los trajes.
2: Por supuesto. Sí. Por supuesto, sí, hay toda una logística ahí que ya llevamos prácticamente casi 2 meses y medio trabajando con esto. Y la verdad es que de manera muy ansiosa, pero al mismo tiempo... muy prolija, ¿cierto? Toda la comunidad educativa está trabajando para el día jueves próximo.
0: Muchísimas gracias, Hernán. Muchas gracias, Miguel. Que les vaya muy bien. Nos reencontramos un ratito más entonces en la televisión regional. Excelente. Muchas gracias por habernos acompañado este ratito.

0: Ay, si hay rico de Chiloé, el curanto, ¿cierto? ¡Qué rico el curanto, chilote, maravilloso! Bueno, ya estamos junto a Leandro Santana aquí en los estudios de la radio. Una mañana con invitados también. Tuvimos ahí a la comunidad educativa de la Escuela República Argentina, que nos trajeron además toda esta información propia de lo que significa una muestra cultural folclórica que se va a desarrollar este próximo día 15 en su gimnasio, multitudinaria además. Y como decía el profesor, yo reflexiono mucho con respecto a las intervenciones que hacen los profesores, y dijo, vamos a tener un mosaico de música. Me gustó ese término que utilizó. Bienvenido, Leandro.
1: Buenos días, Oscar Javier.
0: ¿Se escucha bien o no? Sí,
1: sí. Sí, perfecto, por supuesto. Sí.
0: Mosaico.
1: Sí, o sea, ese término me llamó la atención. Este mosaico que buscan generar también con la música, y con una música que es bastante tradicional y que se ha hecho parte también de lo que nosotros vivimos en nuestra comunidad.
0: Así
1: acá
0: es.
1: En la región.
0: Qué lindo que así sea, ¿no?
1: Sí, sí, qué lindo, hermoso.
0: Muy bien. Estamos en el octavo día en el calendario del mes de octubre. Leandro Santana, de nuestro departamento de prensa de ITV Patagonia, nos trae algunas de las noticias que seguramente harán eco durante la jornada del día de hoy. Pauta en materia de la palestra periodística. Adelante, Leandro.
1: Bueno, partimos con un tema que ha generado polémica durante esta última semana, durante la semana pasada también.
0: Como todos,
1: la verdad. Tiene que ver con nuestro alcalde.
0: Ya, perfecto.
1: Porque no sé si tú has podido percatarte de que ha estado un poco más ausente de sus funciones.
0: Ayer incluso los concejales manifestaron su preocupación por la demora, incluso la documentación que acredita la ausencia del alcalde de la comuna de Punta Arenas.
1: Sí, porque el alcalde había permanecido fuera de la región durante alrededor de una semana. Entonces, según lo que plantearon en la última sesión de Consejo Municipal que se desarrolló ayer, tenía que reintegrarse a sus funciones a partir de ayer, porque había llegado, había aterrizado y ya estaba listo para sus funciones. Pero
0: ¿sí?
1: Ahora pasa que estuvo un día aproximadamente haciendo todo lo que hace generalmente y
0: en
1: Punta Arenas, y después se desapareció.
0: Pero hay un decreto que acredita que él está con licencia médica, ¿no?
1: Sí, exactamente, está con licencia médica, pero la polémica surge ya que él habría avisado con muy poca anticipación, o sea que 2 horas antes de la sesión de Consejo Municipal habría avisado recién, oye, estoy con licencia, no puedo ir, me voy.
0: Ahora, esto no significa que el municipio esté acéfalo, porque también tiene una administradora municipal quien asume la subrogancia, en este caso es Elena Blackwood, ¿cierto?
1: Exactamente, hay 2 subrogancias en ese caso. Igual estaría bueno explicárselo.
0: ¿Está
1: la
0: alcaldesa subrogante, Alicia Stipicic?
1: No, al revés.
0: A ver.
1: Está la alcaldesa protocolar, ¿sí?, que es Alicia Stipicic,
0: ¿ya?,
1: que ella es concejala, y que justamente la alcaldesa protocolar no se puede reemplazar por una, ¿cómo decirlo?, por una persona que no es electa por un cargo popular. O sea, porque la alcaldesa protocolar es la que participa de las actividades, que tiene actos en el Centro Cultural.
0: Que en este caso Alicia Stipicic.
1: Alicia Stipicic, exactamente.
0: ¿Y la alcaldesa subrogante?
1: Y la alcaldesa subrogante,
0: o sea,
1: ¿hay dos? Sí, el cargo se divide en dos. La alcaldesa protocolar, que es la que participa de las actividades y que es elegida por elección popular.
0: Sí.
1: No valga la redundancia.
0: Porque es concejal además.
1: Sí. Y la alcaldesa subrogante, que es Elena Blackwood, administradora municipal, que es quien se encarga de todo lo administrativo que haría el alcalde.
0: ¿Cuánto tiempo más estará fuera el alcalde de Punta Arenas entonces, Leandro? Es la pregunta, de acuerdo a la licencia médica que presentara.
1: La verdad es que no me quiero meter en prensa rosa,
0: ¿eh? ¿Ya?
1: Pero yo te diría que durante esta semana ya se va a estar reintegrando de sus funciones.
0: Perfecto. Está Leandro Santana, son las 8 de la mañana con 20 minutos. Hay más noticias, las cuales les vamos a ir comentando a través de Despierta Carnaval.
2: Y ahora, informaciones junto a Oscar España.
0: Y Leandro,
2: Despierta, sí, por favor, Carnaval. Por
0: favor, ahí vamos a corregir eso, ¿eh? Con algunos mensajitos que nos han llegado vía WhatsApp desde muy temprano, la gente escribiendo acá a la radio. Hola, Palomita, buenos días.
3: Buenos días, Oscarito.
0: Buenos días.
3: Darte.
0: Gusto es mío.
3: Más rato, ahora me voy a levantar y me voy a dulzar.
0: ¿Cómo se va a levantar ahora? 8 de la mañana con 20. ¿Ya?
3: Aparte que quizás no saludarte ahora, si el audio lo va a tirar como a las 8:10, 8:20 de la mañana.
0: ¡Adivinó!
3: Sí, pues. Adivinó. Sí, pues, ahora sí, tengo 12 minutos, yo no te puedo saludar.
0: No, tan temprano no.
3: El audio lo vas a tirar hasta como a las 8:20.
0: Pues. Tanta gente, agenda, la agenda.
3: La yo agenda. Te conozco a ti, pues.
0: Mucha agenda tenemos.
3: Oscarito, buenos días. Ahora oye, sí. Estás hablando de las micros de Natales. Oye, qué caro el pasaje.
0: 180 pesos estudiante.
3: Ni acá, pues. Sí, Natales no es tan grande, ¿eh? Miren, López. En todo caso, caro.
0: Leandro, ¿es caro el pasaje en bus? Los buses que tiene Puerto Natal en la línea de red son 9 buses que comenzaron a funcionar a contar del día 9 de octubre.
1: Bueno, esto responde.
0: Perdón, 1 de octubre.
1: Sí. Oye, y hablando de eso, estos buses parten a operar el viernes, según se dice.
0: O sea, no estoy tan mal, el viernes 9 de octubre.
1: Mañana.
0: Ya, mañana entran en operación.
1: Mañana entran
0: en operación. O sea, ahora están en marcha blanca.
1: Ahora están en marcha blanca, hicieron como el recorrido de muestra y todo, pero hemos tenido harta polémica también.
0: ¿Por qué?
1: Porque justamente lo que
0: por decía, el precio.
1: Sí, por el precio
0: de los pasajes.
1: Sí, por el precio de los pasajes, porque si tú comparas el precio de adultos de Puerto Natales con el precio de adultos de Punta Arenas, ya ves una diferencia.
0: 500 pesos para los adultos, 250 pesos personas mayores y 160 para los estudiantes, ¿cierto?
1: Exactamente.
0: Esa es la tarifa.
1: Esa es la tarifa que tienen en Puerto Natales.
0: ¿Y cómo se puede pagar con tarjeta, cierto? ¿Y con efectivo igual o no?
1: Se puede pagar con tarjeta.
0: Ah, ya.
1: Es igual que acá en Punta Arenas que hicieron la migración al tema de las tarjetas, Punta Arenas conectado, BPay y toda esa cosa.
0: Sí.
1: Cuenta RUT y todo eso. Bueno, ahora va a funcionar igual en Puerto Natales, solo con la diferencia de que ellos no tienen que emigrar nada porque no tenían transporte público.
0: Media luca cuesta el pasaje.
1: Sí. Oye, pero a mí la verdad personalmente me causó curiosidad y estuve buscando ayer un poco sobre por qué es esto.
0: Ya.
1: Y hay que considerar que hay menos gente viajando en Puerto Natales.
0: También.
1: Porque Punta Arenas mueve miles de personas al día y los costos se reparten entre muchos boletos. O sea que hay muchas personas que están usando adicionalmente el transporte público mayor aquí en Punta Arenas. Natales es una ciudad chica y el costo por viaje va a subir porque no va a haber tanta gente como Punta Arenas que está viajando. Entonces también hay contratos nuevos con licitaciones nuevas. Es más caro de mantener porque son buses eléctricos. Y eso ya de por sí es algo nuevo para la región. Y comparado al colectivo, bueno, sigue siendo barato, son 500 pesos. Pero no por eso estoy diciendo que es baratísimo. Así. Igual causó curiosidad, son 9 buses.
0: Igual hemos tenido ajustes a nivel local en materia del precio de los pasajes en los buses a nivel local. Entonces son temas que para muchas vecinas y vecinos también, según la propia respuesta que se entrega en Puerto Natales, es caro.
1: Es que hay que tener en cuenta los costos a día de hoy igualmente, porque el costo de mantención sube, el precio de la bencina ha subido y al menos en Punta Arenas esa es la explicación. O sea, por ejemplo, el precio de la bencina puede explicar por qué suben los pasajes de los colectivos, de las micros, pero en Puerto Natales con estos buses que están a todo terreno y que son...
0: Capacidad para 85 pasajeros tienen incluso.
1: Sí, tiene capacidad para 85 pasajeros. Puede subir justamente por estos factores que te digo, de que hay menos personas viajando y que pueden generar menos ingresos.
0: Buenos días, Alejandra.
4: Buenos días, Carito. Que tengas un lindo día jueves.
0: Qué lindo mensaje.
4: Visitan tus cachetitos.
0: Muchas gracias.
4: Aquí ya escuchándote y tomándome un capuchino.
0: ¡Qué rico!
4: Oscarito, ¿llegaste?
0: Acá estoy, qué rato, pues, oye.
4: Yo creo que los audios los va a dar mañana.
0: Sí, lo más probable. Ya,
4: chao, Oscarito, chao.
0: ¿Viste? Ahí está. Breve, corto y apretadito.
3: Oye, qué ricas son esas asesinas para hacer. No es porque yo te estoy hinchando las pelotas. No,
0: sí,
3: no, está bien.
0: Sí,
3: son igual, ricas. Sí.
0: Son muy ricas.
3: Mi hija también lo consume.
0: ¿Sí?
3: Y nosotros también acá en el trabajo.
0: Pues, aquí son muy ricas.
3: Así, no, se pasaron. Es rica. Eso pues.
0: Así con el precio de los buses, pues.
1: Así es.
0: Ahora rico. No es lo que vale el bus, sino que lo le cuesta la tarifa, pues. ¿Cuánto vale el bus? Me va a preguntar si 500 pesos, ya deme 10. No, no puede ser. Hay 9 nomás, ¿cierto?
1: No, hombre, ¿cómo son va a ser 9? Así, hombre.
0: Oye, ¿qué más tenemos, Leandro, en materia de noticias?
1: Ya comenzó la admisión a la universidad.
0: Ah, buena, muy bien. Santo Tomás y el CFT de Magallanes, ¿cierto?
1: Exactamente, que son dos de las instituciones técnicas que tenemos para educación superior aquí en nuestra región.
0: De vuelta a clases.
1: De vuelta a clases, así es. Y durante el mes de octubre cabe mencionar que estas dos instituciones van a estar con matrícula costo
0: cero.
1: Cero.
0: Ah, tanto el CFT de Magallanes como...
1: Y Santo Tomás.
0: Y el CFT debuta incluso en el mes de marzo aquí en Punta Arenas, ¿cierto?
1: No, sí, justamente. Porque lo que pasa con el CFT es que además trae una oferta nueva, porque ya el CFT viene con una oferta ya consolidada de carreras y todo lo demás, pero ahora viene a debutar con nuevas sedes también, con la renovación de sus sedes en Puerto Natales, por ejemplo, que ya están a punto casi de mostrar lo que es la nueva obra, que también trae muchas mejoras tecnológicas, de infraestructura. Y Santo Tomás, que ya es una institución consolidada acá, que viene a mostrarnos esta novedad que traen con la carrera de ingeniería. Una ingeniería. No sé si tú sabes.
0: Sí, sí.
1: ¿Cuál es?
0: No sé, pues yo no soy ingeniero, pero de ingeniería sé poco, pero algunos de...
1: No, pues yo te estoy diciendo cuál es que tú como... Ingeniería industrial.
0: Eso, ingeniería industrial. Oye, el CFT de Magallanes, que nace en Tierra del Fuego hace algunos años atrás, y exalumno de esta institución, nos está escuchando a través del sonido de la Carnaval, y me dice por acá con Starlink.
1: Wow.
0: Nos escuchan, ¿sabes dónde? En el Cordón Baquedano, en Tierra del Fuego. Y mira, me manda una foto, Carlos Cuco Soto,
1: wow,
0: del hielo que hay en este instante en la parte más alta de ese cordón montañoso que es el Cordón Baquedano.
1: Que se manda un pedacito, te recuerdo.
0: También, ¿cierto? Hay un grado, está soleado en Porvenir, cielo mayormente despejado, la máxima será entre 10 y 12 grados en Porvenir. Saludos a Carlos Cuco Soto. ¿Qué profesión tiene él? Él es pirquinero. Trabaja, sí, claro. Wow. Trabaja ahí precisamente en el área del Cordón Baquedano, en la faena del oro. Así que desde acá le enviamos un saludo a todos estos amigos que también ejercen este oficio patrimoniable, por lo demás, muy reconocido, y que por supuesto es una tremenda faena, que incluso tienen que lidiar con el mal tiempo muchas veces, con las condiciones meteorológicas, con la lluvia y con tantos otros temas que involucran una difícil profesión, un oficio como es el administrador. Además, fue concejal incluso de la comuna de Porvenir, Carlos Cuco Soto. Desde acá le enviamos un gran saludo, un tremendo abrazo.
1: Sí, un abracito, por supuesto. Besito en los cachetitos.
0: 2 minutos falta para que sea las 8:30 de la mañana. Esta es la última noticia que vamos a revisar ahora. Leandro, me llamó la atención una información que leía más temprano a través del portal del diario La Opinión Austral desde la provincia de Santa Cruz.
1: Oye, sí, porque suspendieron la búsqueda de este carpintero desaparecido en Monte Aymont, que había cruzado por este paso no habilitado, ¿no? Y que se encontraría, dicen, en Río Gallegos.
0: Esa es la información que nos ha llegado a última hora con esta suspensión de la búsqueda. Entonces, la Fiscalía ordenó suspender la búsqueda de Juan Segundo Contreras, quien está extraviado desde el sábado en el sector fronterizo de San Gregorio, por antecedentes que indican que se encontraría en Argentina. Solo nos queda esperar que las autoridades nos den la información, dijo su sobrina. Estaban muy preocupados, ¿ah?
1: Sí,
0: Karina Vega lo dijo a través del diario La Prensa Austral. Tenía un tema con una deuda de pensión alimenticia, si mal no me equivoco.
1: Sí, justamente tenía un tema judicial ahí.
0: Por eso no pudo ingresar.
1: Por eso no pudo finalmente pasar por Integración Austral, porque fue, dijo que quería pasar y tenía arraigo nacional.
0: ¿Pero él iba o venía?
1: No, él se iba yendo.
0: Ah, se iba yendo hacia Argentina.
1: Se iba yendo hacia Río Gallegos, entonces mostró sus papeles y dijeron, no, usted tiene arraigo nacional, entonces no puede salir del país, ¿entiendes? Entonces ahí fue que le dijeron, y ahí fue como que se le dio la tinca supuestamente de que no, de por dónde voy a pasar a Argentina, necesito ir para allá.
0: Pero como lo bajan y no nos dejan ingresar al país hermano, y él busca un paso no habilitado y se interna, sí, en la Pampa Argentina.
2: Nos vamos.
1: ¿De verdad?
0: Sí, no sé, ¿te queda una más o no? Sí, la última.
1: No, que me quiero quedar acá, pues.
0: Nos vamos, muchísimas gracias por la compañía dispuesta durante la mañana del día de hoy.
1: Sí, ¿no hay muchísimas, no? O sea, si yo te puedo seguir hablando toda la mañana.
0: Pero
1: si
0: son las 8:30, pues, Leandro, ¿cómo vamos a seguir?
1: ¿Y qué quieres que haga?
0: Bueno, no sé, pues, ¿qué vamos a hacer? Tenemos un invitado antes.
1: Oye, no, atención, Puerto Natales.
0: Atención. ¿Hay corte de luz o no?
1: Atención, Puerto Natales. Sí, corte de luz para este jueves 8 de octubre de 7 horas. Ya están sin luz, no creo que ni siquiera nos estén escuchando. De 7 horas a 13 horas, pero también puede ser que le hayan cortado la luz y no sepan por qué.
0: Claro.
1: Ahora vas a ver por qué. Es un corte programado por mantención en las redes eléctricas. De 7 a 13 horas en el sector comprendido por calle Hermann Eberhard, entre Juan Ladrilleros y Pedro Montt, y también en el sector comprendido por el cuadrante formado por las calles Señoret, Tomás Rogers, Manuel Bulnes y Juan Ladrilleros, e incluye el pasaje Bulnes. Es el corte programado que tenemos para hoy. Nada en ni una de las otras ciudades de la región de Magallanes.
0: Muchas gracias, Leandro Santana, que ha estado junto a nosotros en esta parte del programa. Desde las 8 hasta las 8:30 revisamos noticias. Ya se viene Miguel Ángel Castillo con La Mañana con Sabor a Carnaval.
1: Así es, muchísimas gracias.
0: ¿Quiere mandarle besitos su cachetito?
1: Sí, le mando besitos su cachetito, aprovecho.
0: Muchas gracias, Leandro.
1: A ti también.
0: Chao, hasta mañana, que estén muy
1: chao,
0: bien.
1: Chao, gracias.
0: Gracias. Mañana ya es viernes. Eso.
1: Fin de semana largo.
0: Eso, ah, ¿verdad?
1: ¿Qué vamos a hacer?
0: Algo hay que inventar, pues.
1: ¿A dónde, el asado?
0: Acá, pues. Acá mismo.
1: ¿Tú dices?
0: Sí, pues, sí, acá ahí mismo nos inventamos un cuento. Celebramos el día del...
1: Chao, muy bien.
0: Chao, hasta el lunes.
1: Chao.

0: 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En la Carnaval FM ya son las 8 de la mañana con 33 minutos. 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

¿Quién les habla? Miguel Ángel Castillo, el peladito regalón de la número uno para entretenerlo en esta mañanita hermosa. ¿Todo bien? Qué bueno. Que sean todos bienvenidos a otro día más de la mañana con sabor a carnaval. Día jueves ya. Jueves que te quiero jueves. Jueves que te adoro jueves. Jueves que te amo jueves. Jueves. El gran jueves. Porque hoy día es jueves. Oye, de tempranito, Juanito ahí me está mandando saludos. ¿Cómo estás, Juanito, amigo mío, querido amigo, amigo de los amigos, de los hermosos amigos, porque es mi amigo? Juanito, cuacuero. Oye, ya, nosotros estamos listos, dispuestos. Quieren comenzar bien fuerte, así con ese ímpetu que nos caracteriza en Radio Carnaval, con esas ganas de que sea un día agradable, de que todo usted lo que ponga en manos se les cumpla, de que nada los bajonee, de esos días donde que sea perfecto. Nada más que eso, que sea perfecto, que sea hermoso, que sea lindo, que sea inigualable, que sea, ¿ya? Así que aquí comienza, señoras y señores, la mañana con sabor a carnaval.

0: Muchas gracias, chicos.
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0: cómo comenzó, ¿no? Con buena música, pues, guacho. Oye, la temperatura en este momento en nuestra capital regional, Punta Arenas, son de 2 grados. La sensación térmica de menos 1. Está heladito, sí. Sí, cuando me venía caminando, yo dejo mi auto en, por el Don Bosco y me vengo caminando para hacer un poco de cardio. Sí, la única forma de hacer cardio, si no, no puedo ir al gimnasio porque no tengo dinero. Aparte que si voy allá, no, me va a enfermar del corazón. De repente, calza. No. Yo voy al gimnasio a tonificar. Si no, no voy. Si no, voy con un antifaz. Para no mirar para el lado, para ninguna parte. Oye, ya pues, así comenzamos esta mañanita. Como te decía adelante, heladita, pero con un corazón tremendo, ¿ah? ¿Eh? Sí, pues vamos con Amar Azul.
1: A ver, a ver.

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1: Son las 9 de la mañana con 59 minutos. Nos vamos a ir a nuestro primer corte comercial para ya después seguir con más la mañana con sabor a carnaval. Las pymes, no se olviden las pymes que quieran anunciar sus sus publicidades, o sea, su local. Sin ningún costo, ¿eh? A eso de las 9:30 vamos a estar entregando las pymes, ¿ya? Vamos a darle su espacio ahí entre las 9:30 y 10 de la mañana. ¿Te parece? Muy bien, así que las pymes pueden ya comenzar a enviar sus negocios a través del más 569-7791-0324. Vamos a comercial y volvemos.
0: En la Carnaval Patagonia ya son las 9 de la mañana. 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
1: ¡Ahí está! ¡Que muévele, que muévele! Arriba los corazones, que muévele, que muévele y todo un montón de cosas. Oye, más 569-7791-0324 es el WhatsApp de Radio Carnaval.
2: Pero Antonio le habla por acá.
1: Porque
2: la consulta. Las máquinas.
1: Ah, te perdiste, puguayo. Esa es otra radio. Eso es mi colega, hasta las 9 está él y después sigo con su radio, pero no, nada que Becker yo. Yo no tengo nada que Becker. Aquí va, guayo, aquí va. Oye, comenzamos a saludar también a toda la gente de la locomoción colectiva que a esta hora de la mañanita ya está junto a nosotros, también acá a la regalona del día, el Radio Carnaval, lo está escuchando toda la gente de la locomoción colectiva. Un abrazo, pero muy grande para ellos, ¿eh? Oye, no te olvides, luego a las 9:30 el momento de las pymes, ¿ya? Solamente entre 9:30 y 10, ¿ya? Otra cosa no nos sirve, así que eso no es solamente eso, ¿ya? Sí, hay que decirlo. Más 569-7791-0324. Alejandra, ¿cómo estás? Buenos días.
3: Buenos días, peladito, que tengas un lindo jueves. Besito en tus cachetitos. Ya te estoy escuchando por aquí.
1: Qué bueno, un beso grande también para ti, Alejandra. Hijo, seguimos con la música y esto es Eric Berríos que nos canta este mix de Los Ángeles Negros.

Juanito me escribió y no me volvió a escribir más. Me pone, hola Peláez, nada más. Nada más me escribió, me dejó ahí en visto. ¿Qué se creerá, que yo soy tu adorno? Ah, ¿que para eso me tienes? Juanito Águila. Ah, ah. Seguimos con la más música a esta hora de la mañanita.

0: Son las 9 de la mañana con 26 minutos. Nosotros seguimos aquí en la más alegre del dial. Este Radio Carnaval Patagonia, la 103.1 FM. Saludando a toda la gente que ya está en sintonía, la número 1. Oye, sí, qué pena. Falleció Piero, referente a la música argentina y voz del tema legendario Mi Viejo. Un tema ícono para el Día del Padre. ¿Ah? Se apagó su voz, el gran Piero.
1: Le estuvo acá en el Festival de la Patagonia.
0: Sí. Hay un tema que me gustaba también de él, que era... Pucha, se me olvidó. Era, sí, ese tema se me olvidó. Así que una lástima esta pérdida. Bueno, son los músicos que se nos están yendo de años ya de trayectoria, 81 años. ¿Ah? Y seguía cantando. Ya. Oye, ¿qué más te iba a decir yo? Ah, sí, me pidieron un tema del de Antonio Río. Vamos a ver.

0: En tu radio Carnaval, ya son las 9 de la mañana con 30 minutos. 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

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Ya son las 10 de la mañana con un minuto. 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
1: Seguimos, señoras y señores, 10 de la mañana con 11 minutos, 10 con 11. Ya tenía que ir a hacer un pequeño trámite. Así. Tuve que ausentarme un minutito ahí para poder ir a hacer mis trámites. Si no, pues no podía hacer los trámites y después iba a venir mañana a llegar. Ya. Oye, WhatsApp de la radio, más 569-7791-0324. Más 569-7791-0324 es el WhatsApp de Radio Carnaval Patagonia para que nos pidas tus temidas musicales y no vas a poner tú la pilla y yo te la pongo. Ya había comenzado ya, pues.

0: acá está la cortina. Si Chancuate no está, pues entonces tengo que estar haciendo todo yo solo. ¿Eh? No, Chancuate, te falta cuando quiere, no.
1: A partir de este momento pueden pedir su tema musical el +569 77 910 3 24 +569 77 910 3 24.

0: 18 minutos, ahí teníamos a los Machos La Cumbia, los Tres Palacios que nos habían pedido y los Vázquez a esta hora de la mañanita aquí en tu regalona del dial Radio Carnaval. Dice, hola Paradito, que tengas lindo día, gracias por alegrar mi mañana en el trabajo con tu humor, eres muy divertido, me gustaría escuchar La Venia Bendita, ningún problema, La Venia Bendita, vamos a buscarla.
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0: Ahí va entonces La Venia Bendita de Marco Antonio Sol.

En la Carnaval FM ya son las 10 de la mañana con 31 minutos. 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

0: momento para empezar a lavar hierba, mijo.
1: Venga.
0: Un tapecito.
1: Un chamamete. Ya, vamos a ver, un chamamete. Vamos a ver, vamos a mandarle un chamamé de los chamanes de la Patagonia. Ya, vamos a mandarle un chamamé de estos de los chamanes de la Patagonia y a ver. Mandémosle el doblete, no al tiro. ¿No? Ya. Ya, acá te va y que te suene la bombilla, oye. Que suene esa bombilla, viste. Ahí, con los chamanes de la Patagonia, oye.

Ahí estaba tu chamamé. Ahí estaba tu chamamé. Hoy es 10 de la mañana con 51 minutos y teníamos los chamamés de los chamanes de la Patagonia. Y ¿quién era el otro que teníamos de apuro chamamé bien picadito? Los taitas, pues, ¿ah? ¿Viste? ¿Qué cosa? Ya. Vamos con una canción entonces que nos pidió nuestro amigo Arturo. Esta canción es de Walter Olmos, Adicto a You. ¿Yes? Okay.

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1: Y vamos con Luis Fonsi, que nos canta Corazón en la maleta, aquí en la 103.1 FM.

0: gran amigo personal, Luis Fonsi, ¿no? Lucho y yo somos amigos mucho tiempo, porque está ahí. Sí, muy buen amigo. Ya, nos vamos a ir a comerciales y ya volvemos con más La Mañana con Sabor a Carnaval.
1: Ya son las 11 de la mañana en tu Radio Carnaval Patagonia. 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

Muy bien, nos vamos a los titulares de la prensa austral para el día de hoy. Usted ya sabe ya lo que la mañana noticia y la tarde es historia. Desayúnese con la prensa austral, mi diario regional. Hoy día... Vamos a ver, acá están. Los titulares de la prensa austral para el día de hoy dicen lo siguiente en su versión del día 8 de octubre del 2026, saludando a Nuestra Señora Begoña. La edición número 25.732 de la prensa austral dicen lo siguiente. En la contraportada de la prensa austral podemos destacar la foto contraportada también. Personal y maquinaria municipal con apoyo de la Armada y Ejército limpian la costanera tras el temporal. Recordemos que en el temporal que hubo arrastraron varias maderas desde los altos, donde quedó todo en costanera. Ahí hicieron la limpieza ya el personal de la Armada y Ejército, también junto con el apoyo de la municipalidad. Titular principal de la prensa austral, frena rastreo de hombres desaparecidos en la frontera. Fiscalía confirma que estaría en Argentina. Sin embargo, la familia continúa sin tener noticias del paradero de Juan II Contreras Contreras, chileno de 55 años. En la fotoportada de la prensa austral podemos destacar a Piero junto con una bandera regional. A los 81 años murió Piero, que cautivó al público magallánico cantando su legendario tema Mi Viejo. En la página número 26, la sequía del canal de Panamá el 2023 aumentó el paso de buques graneleros por el estrecho y anticipó la alza actual. En la página número 8, estudiantes de sexto básico piden al Congreso reconsiderar el término del programa Yo Elijo Mi PC. En la página número 7, caída del 15% en el aporte del subsidio del gas no repercutirá en la alza tarifaria. En la página número 12, Remy Roa abre un nuevo flanco de descoordinación para el gobierno tras las últimas declaraciones. En la página número 2, conductor abandonó su camioneta volcada en Avenida España, una Nissan roja, que está volcada ahí en España entre Errázuriz y Fagnano. Ahí están los titulares de la prensa austral para el día de hoy. Ya lo sabe ya mi querida amiga, mi querido amigo, lo que la mañana nos dice la tarde es historia. Desayúnese con la prensa austral, mi diario regional. Más noticias el día de mañana viernes en la mañana con sabor a carnaval.

0: Muchas gracias. Saludos a todos.
1: Miguel Ángel Castillo, el animador oficial del Circo de la Mañana con sabor a carnaval. ¡Sí!

¡Ay, que estoy de pe! ¡Qué nivel de woman! Hoy es 11:17 es la hora en este momento aquí en tu radio regalona. Dice acá, sorry, me equivoqué. Parece que te equivocaste harto, eliminaste un montón de mensajes. Ya, más 569-7791-0324. Ese es el WhatsApp de Radio Carnaval para que nos mande sus saluditos. Nos piden sus temitas musicales, no hay ningún problema. En este momento tenemos 9 grados con una sensación térmica de 15 grados en nuestra capital regional. Tiempo realmente espectacular. Ojalá también para fin de año y para fin de semana también esté así. Sería mucho pedir, San Pedro, que te mantengas así, por favor. Por favor, por favor. ¡Es ideal! ¡Es ideal! Ya. Eres espectacular. Vamos con Ojo de Luna, que nos dice, bailamos a esta hora de la mañanita.

0: ¡Qué vale!
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0: Muy bien, ya son las 11 de la mañana con 25 minutos y seguimos aquí. Saludar a la gente de los colectivos, un abrazo grande para los taxistas, para los buses REN, para los buses interurbanos, para los buses de pasajeros que van a trabajar, para los trabajadores, para la gente de los Uber, los Uber son los piratas. Saludarlo a todos ellos en este día jueves tan rico que está, pues. Suena que no me da más. A ver si la encuentro. Ya, acá está. Que me pidieron una canción y es de rock latino. Esto es Miguel Mateos que nos dice Mi sombra en la pared.

0: En la Carnaval FM, ya son las 11 de la mañana con 30 minutos. 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

0: grandes auspiciadores.
1: Así es.
0: 11 de la mañana con 42 minutos y nos vamos inmediatamente a ver quién tenemos por acá. 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
0: Muchas gracias, Fratelli.

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0: Me mandó un mensaje y después no me respondió. Mal viejo, malo, malcate. ¿Qué me querías decir? Estoy esperando que me hable.
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2: sí.
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0: Y vamos. 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
0: 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Sopita fría, sopita fría. 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La grasa le tapa el fideo. 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

0: 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Gracias, peladito.
1: Ya, casuelita fría. 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Así que, don't worry, be happy. Vamos con Gianmarco, se me olvidó aquí en la 103.1 FM.

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1: ¡Excelente! Ahí estaba. Está nuestro amigo. Es peruano, ¿eh? Sí, es de Perú, Jean Marcos, con esa canción Se Me Olvidó. En la 103.1 FM, Radio Carnaval Patagonia. Oye, luego vamos a tener el folclore, como es de costumbre. ¿Ya? Para que usted pueda deleitarse con nuestra música chilena, como todos los días lo hacemos a la hora de las 12 del día. ¿Ah? Martes, miércoles, jueves. Sí, pues. Es importante tener nuestro folclore. ¿Ah? Súper importante. Porque así usted también se ¿cómo se llama? ¿Cómo se puede decir de esta forma? Se empapa un poco también de lo que es nuestro folclore. La otra vez me retaron porque puse chamamé la hora del folclore. Y yo me la saqué porque dije que era así, porque era folclore argentino, pero que lo cantaban acá unos chilenos, pues, eran los chamanes de la Patagonia. Muy bien, los vamos a comercial y volvemos.
0: En Carnaval Patagonia, son las 12 horas, mediodía.

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0: Por si alguno no lo sabe, mejor que vaya sabiendo. Los viejos que toman Viagra casi todos están muriendo.
1: Dicen que un buen chocolate da muy buenas calorías y uno no se resfría aunque se destape el mate. Pero este caído el catre que pasa mirando cabra, se le doblan las bisagras. Y si querés atizar, para poderte enderezar, toma de unos 20 Viagra.
0: Yo no ando comprando Viagra ni cosas falsificadas como charque y avellana, y con eso tengo de más.
1: Usted fue un gallo pelea, semental como conejo, pero ahora feo y viejo ni el moño se le menea. 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Me lo contó la Enriqueta, que es una niña muy fina, que usted ya dobló la esquina y en el Viagra lo endereza.
2: A ver, pues, te habéis casado y te habéis casado con una y otra cantora. Y aunque te tomé 100 Viagra, igual te levantan liñora.
3: Y la echamos con la cueca del Viagra.

0: ahora, la cueca del gorila.
1: ¡Escoba!
2: Vale, compadre, ¿quién dijo que yo andaba con el gorila, señor? Sí, es usted que anda con el gorila, señor.
3: ¿Qué? No, compadre, yo ando, no tengo gorila ahora porque el gorila mío está en huelga. Ando más fome con empanada de guano, compadre.

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2: Así, señoras y señores, comenzamos con el bailable del mediodía, como es de costumbre.
3: Toda la gente a bailar, toda la gente a bailar. Estamos con la música de Carlito Guillo.

0: comenzamos a despedir lo que fue la mañana con sabor a carnaval el día de hoy. Nos estamos encontrando para el día de mañana, a la misma hora, en el mismo lugar, la misma sintonía con la linda gente, ustedes. Estamos viendo, te quiero mucho. Gracias por todo. ¿Eh? Se comienza a despedir que les habla Miguel Ángel Castillo, el peladito revelador de la Radio Carnaval. Que Dios lo bendiga, que lleguen bien a casa. No se olviden de soñar, que los sueños sí se cumplen. Nos vemos, te quiero mucho. Gracias, gracias, gracias.
1: 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En la Carnaval Patagonia son las 13 horas. 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

que hay gente. Ok. ¿Cómo están? Una de la tarde con 19 minutos. Estamos comenzando después de escuchar, obviamente, buena música. Escuchar a nuestros auspiciadores, todo eso para arrancar ya este club maravilloso que es el Club de la Carnaval, siempre a través de las antenas del 103.1 FM, también en www.radiocarnaval.cl/patagonia y también nos escuchas a través de la aplicación de Radio Carnaval. ¿Cómo están ustedes? ¿Todo bien? Oye, ¿qué onda? El clima está más bacán que la CTM, ¿cierto? No, te pasaste, loco. Maravilloso, estamos pero con todo. Con harta energía arrancando este club. Y no te olvides que te puedes comunicar conmigo. Me puedes comentar que estás almorzando y no tengo idea qué querés te voy a almorzar. Es en la mañana me tomo un yogu. Hace rato no tomo un yogu, el demora. Hace calita de rato, creo que más de un año. Si nos quedó. Ayer encontré Yuyu, me compré un litro. Ya, acá. Yuyu. Bueno, tú me puedes contar todo eso, que estás almorzando, si no sabes qué almorzar, no, se te quedó el almuerzo en la casa.

0: a quien sea. Todo eso a través de nuestro WhatsApp, carnaval.
1: WhatsApp más 569-7791-0324.
0: Nosotros arrancando con todo. Vamos a revisar la temperatura a esta hora. Oye, Torres del Paine máxima 16 grados. Puerto Natales una máxima de 15 grados. Para Porvenir máxima de 12. Para Puerto Williams una máxima de 14 grados. Y para Punta Arenas una máxima de 12 grados. Durante la tarde nubosidad parcial, durante la noche lo mismo. Para este viernes 9, máxima de 15, mínima de 3 grados. Donde las nubes van a estar presentes durante todo el día, la nubosidad parcial. Solamente que durante la madrugada, nubosidad parcial ocasionalmente nublado. Me llegó un correo. ¿Verdad que mañana es... ¿Estamos jueves? Mañana es viernes, el sábado 10. Se espera una máxima de 14 grados, una mínima de 5, donde la nubosidad parcial, ocasionalmente nublado durante la madrugada. Después durante la mañana nublado, nubosidad parcial durante la tarde. Y durante la noche está nublado y con chubascos también. Y para el domingo, 11. Máxima de 12, mínima de 6 grados para Punta Arenas. Pero relativamente estar bacán.

0: Y vamos a arrancar con la música como siempre. Acá dice Panchito comiendo empanada. Oh, pero ¿de qué? Si son de carne, no. No. Mucha empanada el 18. Oye, el 18 chico, ahora, ¿sí? El 18 chico, po. No, si la excusa, bueno, es para tomar. Ya vamos a comenzar.
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0: Y seguimos con toda la onda de Manuel.

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1: Para todos ustedes en casa, esta canción tan linda, ¡qué locura fue enamorarme de ti! Dice así.

0: Ya de vuelta, ya 1:39. ¿Cómo estamos, chiquis? Oye, fui a comprar mi almuerzo. Dile que voy a comer. Adivine.
1: Vamos a comer un poquito.
0: Cenamos. Voy a comprar un cevichito fresquito para la ocasión. ¿Qué tal, ca?
1: Bien. ¿Qué piensa acá nuestro amigo y colega? Vamos a escucharle de inmediato.
2: Hola, mi rey. ¿Cómo anda?
1: Mi rey.
2: Mi
1: rey.
2: ¿Cómo anda, amigo y colega Panchito? Saluditos para todos los canavenos, para todas las canavenenas y para todos los que escuchan Radio Carnaval. Así que saluditos para todos.
1: Un abrazo para ti, que tengas linda tarde. Imagínate.

De hecho, llegan como que sus carreras llegan hasta un cierto límite. Por ejemplo, cuando tienen 20, 21 años, como que ya, chao. Creo que los que tienen más edad en este caso han sido los, y los únicos que es BTS. Pero tiene que sufrir una explotación de tanto evento, tanta pega, de tanto concierto, loco, que ahí dicen acá un grupo que no, el nombre es medio raro, Namjoon, algo así. Ah, no, Namjoon es como el, es parte de, del grupo. Dice que están, pero todos mal porque están muy agotados. Que hay en que sean jóvenes todo el asunto.

0: Me imagino, así estuvieron ahí con el servicio militar de allá aún y son 2 años, tengo que volver después. No, te pasaste. ¿En qué momento descansan? ¿Ninguno?
1: Ustedes regalaron de las 13 horas y hasta las 15 horas, por eso que yo le digo regalón, ¿eh?
0: Ah, regalón, me sería sí. Rey. Bueno,
1: usted es lo único que lo lleva en la radio,
0: esta hora sí, porque después están todos mis compañeros, porque todo el día.
1: Por eso. Y después de 17:30, después lo lleva Luchito.
0: Todos mis compañeros, todos son unas máquinas de producción de radio.

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Ya de vuelta, 14 con 14. ¡Ey, son las 14 con 14! Oye, qué buena la música está sonando acá, bro. No, ¿qué va a ser? No, es algo increíble lo que pasa en esta radio. Quiero bailar. Vamos a bailar, ¿sí o no? Es otra cosa.

0: Yo recuerdo cuando vino en la noche a... ¿cómo se llama?
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0: A Puerto Natalia, como que yo los presenté en el 2000.
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0: Y recuerdo que a Leo Rey le tiraban el pelo. Porque estaba lleno en el gimnasio. Oh, el gimnasio tenía como uno grande en Puerto Natalia. Y se iban bajando, sí, y agarraban la fanática. La fanática. Le dolían el pelo a Leo Rey. El Julio estaba ahí en primera fila, así como obvio. Y le dolió. Obvio que le va a doler, pues que no le va. No existe una persona que le tiene el pelo y no le duela. Lo que me acordé, man.
2: Alexítico.
0: Ah, y Ana.

Oye, que mando un saludo a mi querida hija de Emilia, a mi comadre, Maca, Naro, que las vi hace poquito ahí. Nos justo fui a comprar, estaban ahí, también compraron. Afilado. No, no, así que un abrazo para ella, las quiero mucho. Mi pequeña está tan grande, deportista. Igual que su padrino. Tal cual como su padrino.

0: en Radio Carnaval, 14 horas con 33 minutos. 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

0: Y yo me niego con el alcohol.
1: ¿Se han dado cuenta que todas las temas tienen que ir con trago? No puede ser como, oye, tengo pena, voy a tomar un juguito de naranja. Oye, si es los 30 de mi querido amigo Nacho Music. 30 años, cambio. Tiene, está triste, voy a cambiar. Me dice, Pancho Díaz, voy a cumplir 30 años. Y le digo, loco, yo voy a cumplir 41. ¿Está de cumpleaños? Ahí en qué día nació, po, ¿eh? Este fin de semana. Está de cumpleaños. El 11.

Va a caer el nombre April. Sí o no, va a caer el nombre. Se supone que no íbamos a juntar. Estoy esperando a que me escriba. El Axel ahora se fue a su rol. Qué bueno, y vuelve hasta como el veintitanto. No, Dios mío. Este fin de semana viene el cumpleaños de Nacho Music, 30 años. Después viene el cumpleaños de la María Zion. Después viene el de Vito. De ahí viene el mío. No, weón.

hace muy poco en Canadá, pero en Canadá, del el país Canadá, por si acaso. Hoy no la calle. Imagínate el invierno y ellos ya su historia, no, es terrible, más cuático acá. Y ahora sí, no, Punta Arena. A ver, la familia, obviamente. Mándate un viajecito.

canto de cumpleaños. Este mejor en octubre, después el 23, cuando nacen los escorpiones, baby. No, tú no, bueno, también, pues.

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0: en la Carnaval Patagonia, 15 horas con 30 minutos. 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

0: 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Ya son las 16 horas con 31 minutos. 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

0: gracias, sí. Muchas gracias, pero no tengo dinero, pero grande corazón. Bye.
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0: 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Son las 17 horas con 30 minutos.
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2: Escucho el eco. ¿Qué tal? Buenas tardes, señoras y señores. Buenas tardes. Exactamente, nos separan 18 minutos de las 6 de la tarde. Desde acá, desde los estudios de Radio Carnaval Patagonia,

que te quiero jueves. El sol alumbra en la ciudad y por supuesto nosotros estamos listos, preparados para comenzar a acompañarles en esta jornada de jueves. Jueves primaveral en la ciudad de Punta Arenas y en la región de Magallanes. Es lo que se vive en toda la región, ¿eh? Ya vamos a revisar las condiciones, cómo está en toda la región de Magallanes, desde el extremo sur, a quienes le enviamos un cariñoso saludo allá en Puerto Williams, a la hermosa isla Navarino, donde está.

escuchando la radio, trabajando, aquellos que se andan movilizando de un lado para otro y por supuesto disfrutando del día hermoso en Isla Navarino. El saludo cordial, ¿eh?

señoras y señores, acá en, desde Punta Arenas a través del 103.1 al Dial FM, tanto en Punta Arenas como en Porvenir, Tierra del Fuego, en las estancias, como le comentaba, ahí sonando fuerte la radio, ¿va? Saludos para la gente que nos sigue igual y nos sintonizan a través de las distintas aplicaciones de Radio Carnaval Patagonia y también Radio Canal Bigle. Ustedes la pueden bajar y llevar en su bolsillo donde quieran, donde vayan, estar siempre con la alegría de la radio. Así es, señoras y señores, saludamos también a quienes hacen posible que estemos día a día junto a ustedes. Es por eso que ya invitamos a que pasen hasta nuestro locutorio, ¿sí? Pasen, ¿no? Ah, ya está todo preparado, claro que sí. 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

están las condiciones climáticas en la región de Magallanes? ¿Ah? A esta hora de la tarde, atención, atención. Atención. Ya, vamos a empezar por el norte. Ya, ¿saben cuánto hay en... ¡Oye, qué calor! Está buena el... ¿Sí? Puerto Natales, ¿saben? A esta hora los cielos están despejados casi en toda la región. Están escasas nubes ahí en los cielos de la región de Magallanes. Y a esta hora en Puerto Natales, en la provincia de Última Esperanza, hay 15 grados. ¡Oh! ¿De verdad? ¿De verdad? ¿Es verdad esto, amigo? ¿Sí? 15 grados. Está rico, oiga, está rico, ¿ah? Vamos dividiendo a Tierra del Fuego. Vamos a ir a Porvenir. 12 grados a esta hora de la tarde en Porvenir. 12 grados, rico 12 grados. También cielos despejados en Tierra del Fuego. Saludos a Primavera, Tim Aukel, Conaiken. Ah, no, pues, Conaiken está apagado, amigo. ¿Qué me muestra ese cartel? Nada que ver. Cameron, ahí sí le creo. Cameron, Pampa, eso, Pampa Guanaco. Muy bien. Hombre que sabe la región, ¿verdad? 12 grados ahí en Tierra del Fuego, ¿eh? Está bueno. Vamos a Punta Arenas, acá está más fresca la cosa. 9 grados a esta hora de la tarde en Punta Arenas, cielos despejados. Vamos a la ciudad de Puerto Williams, a esta hora de la tarde, atención gente en Puerto Williams, una que otra nubecita nomás de algodón, sí, nubecita de algodón. 13 grados la temperatura a esta hora de la tarde en la austral ciudad de Puerto Williams. Está bonito, ¿ah? Más rato vamos a mirar por la ventana, va, igual que la vecina, que la vieja zapa. Vamos a mirar por la ventanita y cómo están las condiciones en Puerto Williams para verlo en directo, amigo, ¿ah? Ya tenemos esa tecnología a la mano. ¡Ya! ¡Ya! ¡Sácate esa! ¡Chúpame esa! ¡Vamos al WhatsApp! ¡Vamos al WhatsApp! Hay gente que ya está en el WhatsApp. Llegamos y ya nos están esperando ahí en el WhatsApp, ¿ah?

mi cuerpo lo sabe, claro. Ya, vamos al WhatsApp. ¿Usted no tiene el WhatsApp? ¿Sí? ¿Todavía no lo tiene? Bueno, anote, a busque un lápiz y un papel. No sea el problema, no sea, yo lo espero. Voy a buscar un lápiz y papel y anote este número que es importante. Lo anota, lo deja pegadito ahí en la puerta del refrigerador. Y para que empiece a mandar su mensajito acá a la radio, ¿eh? Para que participe en las tardecitas o durante el día. La verdad que la Radio Carnaval tiene programación durante todo el día, desde las 7 de la mañana ya hasta la pasada las 22 horas, 10 de la noche, oiga.

0: hasta dos veces.
1: Ya. Ya. Miriam Hernández.
0: ¿Ah?
1: ¿Con quién es Miriam Hernández?
0: Miriam Hernández. Ya,
1: por favor, Lucito, gracias.
0: Ya, Marito. Saludos para usted, Marito. Oye, que se tiene una voz como de destruido del... Voz de destruido de cumpleaños, ¿eh? Ayer estuvo de cumpleaños, Manolito, cumpliendo ya 60 y no me acuerdo. Saluditos para Manolito, ¿eh? Parece que estuvo muy bueno el cumpleaños, Manolo. No lo escucho con buena voz, pero bueno. Ahí póngale pe, póngale pe. A ver, ¿quién está por aquí? ¿Quién llegó? ¿Quién llegó? Hola, buenas tardes.
2: Luchito.
0: Hola.
2: Bombón número uno, número uno. Saluda a tu papito, Luisito, lo escuché ayer.
0: ¿Lo escuchó?
2: Y se ve que está súper, súper bien, así que...
0: está paradito, oiga.
2: Te quiero mucho, Luisito.
0: ¿Está escuchando la radio?
2: Luisito, rico. Bienvenido a la casa con el tuyo, Luisito.
0: ¡Espera!
2: Gracias, Marito. ¿Tú me podrías poner un temita de Lumaquino Alegre? ¿Cuál que temita,
0: Luisito? ¿De los Lumaquino Alegre?
2: ¡Luisito!
0: ¿Qué?
2: ¡Luisito!
0: ¿Qué?
2: ¡Guachito, rico!
0: Hizo el pavo y la muerte de la María. Saludos para usted, Marita, vea. Qué lindo tenerlo por estos lugares a esta hora de la tardecita. Está desesperado, mira cuánto. Oiga, tiene un montón de mensajes enviados. ¿Qué pasó? ¿No hubo programación en la radio? ¿Qué pasó? ¿Qué pasó? ¿Qué pasó, amigo? ¿Qué pasó?
1: No, no, no. Naca la caña, Luchito.
0: Te dije que no le pusiera ahí tanto, pues, Manolo. Oiga. Oye, saluditos para Manolito, que estuvo de cumpleaños. Ojalá que lo haya pasado muy bien, amigo Manolito, ¿eh? Me parece que sí, por el tono de voz que tiene. Creo que lo pasó, pero muy bien, muy bien. Oye, saludito a los amigos Tichito Amarillo que están ahí escuchando la radio. Buena onda los cabros, ¿eh? Saludos, bueno, en realidad para toda la locomoción colectiva, la mayor y la menor. Sabemos que siempre andan ahí escuchando con la oreja paradita la radio. Y aquellos que andan, por supuesto, en los periurbanos. Me dicen que ahí en el bus... los amigos andan escuchando la radio. Qué buena onda, ¿eh? Así que saluditos para ustedes, chiquillos. Y comenzamos el programa del día de hoy. ¡Ah, hoy ya tenemos visita! ¿Verdad? Tenemos visita, ¿eh? A eso de pasadita a las 6 de la tarde, más cerca a las 7, me dijeron. Vamos a tener visita el día de hoy. Honorables visitas. Les traje unos milcaos para tenerle.

0: Oye, tenemos un mensajito acá. A ver qué me dicen por aquí, qué me dicen por acá. Hola.
1: Hola, Luisito, ¿cómo estás, Luisito? Espero tengas un lindo, lindo programa.
0: Muchas gracias,
1: como siempre.
0: Muchas gracias,
1: Luisito. Oye,
0: dígame.
1: Espero que la visita que tiene no sea de otro nuevo.
0: No.
1: Por favor.
0: No, no. Es otra visita, papito, es otra visita. Son unas. Son. No les voy a contar nada. Pero son otras visitas, sí, son otras visitas.
2: Chito, ahora ¿sí? falta el cumpleaños de Cristian Borque.
0: ¿Cuándo el cumpleaños
2: y
0: de Cristiancito?
2: Bombón de Oscarito Soto.
0: ¿Y cuándo el cumpleaños de Cristiancito? Cristiancito Borque. ¿Viene este cumpleaños? Ah, muy bien, otro amigo Cristiancito ahí de los diarios. Saludos, amigo Cristiancito, donde quiera que se encuentre por ahí escuchando la radio. Seguramente, ¿ah? ¡Hola!
3: Hola, amigo y colega Luisito.
0: Hola, amigo,
3: sí. Aló, ¿verdad que así es esa persona? Saludos, Luisito. Abrazos y bendiciones.
0: Hola, ¿cómo estás, amigo? ¡Hey, saludito! Ahí, saludito para nuestro amigo.

0: Lo que es Adelucito, sí, el de Cristian Porte.
1: ¿Cuándo?
0: El 18 de octubre.
1: El 18 de octubre, mira, buena. Saludos para el otro video, Cristiancito. Va a estar de cumpleaños, ¿ah?

0: No, Damian está allá, dice saludos al Luchito por acá celebrando 147 años de mi querido Mejillones. Mira, ahí en la segunda región, saludos peladito. Qué lindo, oiga, 147 años Mejillones, ¿ah? Están de aniversario por esos lados, así que muchas felicidades Mejillones, que sean muchos años más.
1: Luisito,
0: ¿qué pasó?
1: Ayer le pedí a los caritos otros que me lo pusiera y no me lo quiso poner.
0: No.
1: Porque lo pedí siempre a ti.
0: Sí. Oye, pero los caritos que no le gusta ponerla. No sé qué tienen los caritos. Oye, mira, hablando de las putrancas. Mire quién apareció por acá. ¿Hace cuánto tiempo que no la veía? Oiga, bienvenida. ¿Qué habrá sido usted? A ver, escuchemos la bola.
2: Papi,
0: ¿qué pasó?
2: Mi amor,
0: ¿qué pasó?
2: Te estoy llamando, pues.
0: Sí. Ah, está. Ponte
2: ese celular.
0: Pero no.
2: Que lo llamas en colombiano.
0: ¡Salud para usted, vecina! Oye, estamos trabajando acá, pues, vecina, nos podemos contestar todo, ¿eh? ¿Ah? Oye, dice el remitente, no verás si leíste su. ¿Ah? Hola. Pueden poner el tema a Leo Rey. Saludos desde Caleta Tortel. Mire, oiga. Saluditos para Caleta Tortel. Qué bonito lugar.

0: para acá para nuestro amigo Héctor Tito Ruiz, que también está en la sintonía de la radio. Dice, saludos, Luchito, que tengo un excelente programa. Muchas gracias, amigo Héctor Tito Ruiz. ¡Saludos!
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0: ¿Cómo están? ¿Quién desapareció?
1: Pasaba a saludarte, desearte una bendecida tarde.
0: Un saludito para usted.
1: Bella y hermosa tarde.
0: Hermosa tarde, ¿ah?
1: Te comento que estoy almorzando recién porque
0: fui a estar
1: cerca de mi casa.
0: Ya.
1: Y volví enseguida, así que la atención fue rápida.
0: Fue rápido, mire qué bonito.
1: Estoy almorzando, así que eso.
0: Ya,
1: mi ex está mirando la inauguración de los buses en Puerto Natales.
0: ¿De los buses?
1: Por eso que no pesca nadie, porque a mí me pesca.
0: Oye, buena onda.
1: Más te va,
0: buena onda, Héctor, ¿vale? Buena onda, Héctor, buena onda, Héctor.
1: Ahí se va a llamar el marroquí.
0: Ya, güey, le mandamos un saludo para nuestro amigo.
1: Saludos,
0: saludos.

0: música de la noche. Llegaba esta hora junto a Leo Rey. Quiero ser libre para nuestro amigo de allá de Calidad Tortero y que nos están escuchando ahí en Calidad Tortero, la hermosa región de Aysén. Qué lindo, oiga, estar conectados con nuestros amigos a través de la magia de la radio. Qué bonito, oiga.
1: Buena, un saludo muy especial, amigo, el NN. Para Adelita, para los meses, dale, que en Instagram, María. Ya. Siento esos corazones que siguen dando vueltas de parte de su amigo el NN, porque ya volvió por quien lloraba.

0: muchas bendiciones para usted, señora María, y para su familia.
1: Saludito, ah, saludo. Se saluda a la gente acá en la radio, ¿ah? Muchas gracias, amigo, por estar ahí siempre. ¡Buena, buena! ¡Buena! Oye, saludos para nuestro amigo DJ Erwinner, que está por ahí escondido, pero está. Pero está. Saludos para nuestro amigo también, Rodriguinho de allá de Puerto Montt, sentado, estaba frente al mar, que tiene su programación, por supuesto, a través de la 95.5, el Dial FM Radio, Canal Vigle, para toda la gente en Puerto Vila, le esté muy atenta. Todos los días a partir de las 22:10 se viene nuestro amigo DJ Erwinner con lo que quedó del día. Y los domingos a las 7 de la tarde, todo el romanticismo junto a Nos, Pasión y Nostalgia. Mire qué lindo, Bueno, Pasión y Nostalgia, nuestro amigo Rodriguito allá desde Puerto Montt. Por acá nos dicen buenas.

0: miércoles en la jornada, día jueves, aparece viernes esto hoy, aparece viernes, parece viernes.
1: Buenas tardes, amigo. Es un placer escuchar su jornada.
0: Muchas gracias, amigo. Acá estamos.
1: Y saludos a Chavita y a Chavita por ahí.
0: Y
1: a todos los
0: personas. No me da nombre, por favor.
1: Escuchen este humilde y agrado programa. Y lo pasan súper bien. Saludos a Roberto y Dori.
0: Saludos, Robertito. Saludos para ti.
1: Y un fraternal saludo a la señorita ahí. María. ¿Ya?
0: Ya, güey.
1: Siempre le mandamos un saludo igual a ella. ¿Ya?
0: Ya, amigo Robertito.
1: Así que este. Súper bien todo.
0: Muchas gracias, amigo. Anda trabajando.
1: Atento al móvil. Buenas tardes. Y excelente

0: ¿Dónde están los qué?
1: Acá, atención.
0: Oye, saludito para la Dori y para nuestro amigo Roberto Carlos, el que quiere tener un millón de amigos. Saludos para ellos, ¿ah? Andan trabajando los chiquillos ahí, sigue. Saludos para toda la locomoción colectiva que anda escuchando y motivada a través de la radio, el sonido, por supuesto, único del 103.1, el Dial FM.

0: otro día le sigue, le puse puñetazo en el ojo.
1: ¡Ah! Se soltó, ¿eh?
2: ¿Qué vamos a hacer tantas veces, Pedro?
3: Sí. Lo que hacemos todas las tardes. ¿Qué? Escuchar a Luchito, Pinky.
4: Saludos para Pinky Cerebro, que están también por ahí escuchando el programa. Estamos pegados.

0: ¡Seguió pegado, seguió pegado! ¡Seguió pegado, hombre! ¡Seguió pegado!
1: El bicho lo rodea, la chica le puso un puñetazo en el ojo.
0: ¡Ahí está, ahí está! Oye, por acá lo dicen, una buenas tardes, Radio Carnaval, besos a la única grande. Y la Chaverrica, única grande nuestra, la Chaverrica, y abrazos calurosos para Luchito, saludos desde Puerto Natales, Chile. Oye, nos mandan una foto, una postal de Natales, los cielos, amigos, despejados, despejados los cielos en Puerto Natales, con razón se sienten ahí me imagino que deben sentirse más de ¿cuánto está proyectado? ¿15 grados? Pero yo creo que deben tener más de 15 grados los amigos en Puerto Natales, ¿eh? Porque están los cielos, pero... ¿Ah?

0: a estar tomando, que mañana igual trabaja.
1: Y toque, te rayó el disco.
2: Se rayó, se pegó.
3: Oye, 16 grados, dice Patito, en Puerto Natal, esta hora de la tarde, ¿ah? Rico, igual será, ese es los 16 grados, amigo. Después de tanta agua que cayó.

0: Hola, buenas tardes, querida audiencia, ¿cómo están? Quería mandar un saludo.
1: ¿Ya?
0: A mi cuñada Mari.
1: ¿A la cuñada Mari, ya?
0: Y a José y a nuestra mascotita Rocky.
1: ¿A Rocky?
0: Disfrutando de este hermoso día, esta tarde, en Punta Arenas.
1: Está lindo, oiga, está lindo.
0: Bueno, que estén bien.
1: Muchas gracias.
0: Y buena la radio.
1: Buena la radio. Está buena la radio, amiga. Le mandamos un saludo para el Rocky ahí, el regalón.

0: Oye, Luchito.
1: Dígame.
0: Ya hablé ya con los que están haciendo la inauguración de los buses de Puerta Natal y le dije que se demoren harto nomás hasta las 5:30. Porque otros ya pegaron y

supuesto, a esta hora de la tardecita acompañándole a mí, ¿va? ¿Qué nos dice por acá? ¿Me podría dedicar un tema viejo movidito? Bueno, ahí lo vamos a colocar, ¿ah? Viejo movidito nos pidieron, vamos a buscarlo. Por acá nos dice Nora Luchito desde la comuna de Los Muermos. Mira, de Los Muermos, ¿ah? Fieles auditores, te escuchamos cosechando las lechugas. ¡Oye, qué rico! Hoy día tenía unas ganas de comer lechuga. Acá todavía no nos dan las lechugas. Están las lechugas. Estamos recién trasplantando acá, ¿no, amigo? Pero bueno, saludos para Los Muermos, ¿ah? De parte de Oscar y Manuel. Saluditos para Oscarito y Manolito, que están por allá en Los Muermos, oiga. ¡Qué lindo! La magia de la

¿Qué le digamos a nuestra amiga que nos está pidiendo un tema movidito? Un tema... Estamos poniendo pura música movidita, pues, amiga. Pero le vamos a dedicar este tema a usted, ¿eh? Para que le vaya bien. Para que lo disfrute el baile. Como quiera, junto a Santa Feria. Y los sumales, primo, por supuesto. Amiga, que te vaya bien. Que te...

0: ¡Ándate a la con!
1: ¡Fuera! ¡Oye, qué manera de bailar, mi gansello! ¿Ah? Es hora de que... Sí, muchas gracias a los Zumba de Primo. Y espectacular esta tarde musical acá en la Radio Carnaval Patagonia. Por supuesto, también llegando a través del 95.5 el Dial FM a la ciudad de Puerto Williams. Saludito a la gente de la isla linda, querida, hoy de Puerto Williams. Acabamos de estar por todos los días desde las 5 y media hasta las 7 y media de la tarde. Oiga, saludito a toda la gente que nos sintoniza. Como les digo, en cualquier parte del país tenemos auditores por todos lados, ¿ah? Así que muchas gracias por la sintonía. Se agradece que estén todos los días ahí pegaditos junto a nosotros. Es momento de irnos a una pequeña pausa comercial porque, oye, tenemos que hacer la pausa para hidratarnos un poco, ¿ah? La pausa, ¿cómo le llaman? Pausa de tiempo de hidratación. Ahí está. Vamos en ese tiempo de hidratación y volvemos, chiquillos. ¡No se vayan! ¡Que continuamos con algo más! A ver, ¿qué dice?
2: Oye, Luchito, dígame. Talascoa para el norte.
1: ¿Talascoa, en serio?
2: Saludos para toda la gente y apoyo para toda la gente del norte,
1: Miren.
2: Está igual la lluvia que acá, con la diferencia que allá los autos andan de booty.
1: Ay, qué terrible, sí, estuvimos Luchito viendo alguna.
2: Mejor.
1: Estuvimos viendo.
2: Quise sacar canas verdes hoy día, Luchito. Sorry. Eres el mejor.
1: Te la estoy anotando todas, Pitoco, sí, ¿eh? Oye, saludos para la gente del norte, ¿eh? Del norte de la zona central específicamente. Y veíamos, claro, las lluvias que están afectando y azotando esos lugares donde realmente queda la pura patada, nomás, amigo, ¿eh? Así que saludos para todos ustedes, chiquillos. Para la gente en Santiago y alrededores, para la gente un poco más del norte, igual que ha estado afectando este frente de mal tiempo, aguantar, chiquillos, ojalá que pase pronto nomás, ¿eh? Ya acá, increíble, estamos con sol, amigo. Ellos me buscaron un helado, carepalo. ¿Qué lo dice acá, ve?
3: Chito, ¿puedo pasar un aviso, Luchito? ¿Ah? ¿Puedo pasar un aviso, por favor?
1: Ya, pase el aviso.
3: ¿Puedo? No puedo.
1: Pase.
3: Luchito.
1: Pase
3: el aviso. Pase un aviso.
1: Ya.
3: Por favor, no me llamen después de las 9:30, porque yo primero está mi radio y después el resto.
1: Ya, perfecto.
3: Enchúfese por viejos malos para el cárcel.
1: Eso.
3: Sacó de pulga.
1: Sacó de pulga.
3: Y he dicho, cásiselo.
1: Caso cerrado. Ya no la llamen a la María antes de las 9 de la mañana. Está ocupada, está escuchando la radio, que si está pegadita acá. Así que después de las 9:30 pueden llamarla. No sé hasta qué hora recibe llamada, pero después de eso, de las 9:30, pueden llamarla ahí a su teléfono, ¿va? Cualquier cosa, si no tienen teléfono en la María, nosotros se lo pasamos. No hay problema. Apareció, señor. ¿Qué pasó? ¿Aló?
4: Hola, Luchito, ¿cómo estás? Oye, te comento que la ceremonia de la entrega de voces de Puerto Natales se está alargando.
1: Se está alargando demasiado.
4: Así que apenas termine, el Héctor te va a llamar.
1: Ya.
4: O te va a enviar un mensaje.
1: Va a ser un reporte.
4: Son 25 para las 7.
1: Ya, ¿y cuántos buses
4: así
1: son?
4: Así que todavía queda.
1: ¿Cuántos buses?
4: Así que no sé si te va a alcanzar a llamar.
1: Amiga, ¿cuántos buses son?
4: Ah, eso me dijo. Dile a Luchito que todavía estoy mirando la entrega de buses.
1: No, ya, vamos, ya.
4: Con estas palabras sí me dijo.
1: Y usted le hace caso, ¿ah? ¿Eh? Ya, bueno, ahí la vamos a esperar. Oye, se ha alargado la entrega de los buses, ¿eh? Se ha alargado la entrega de los buses en Puerto Natales, ¿eh?
5: Luchito, ¿ah? Son como 15 buses.
1: Y van,
5: pero yo envié como 20 buses de acá, de Punta Arenas.
1: Oye, son como 15 buses, ¿no, Tortito?
6: Chito, entonces yo no puedo más ya llamar a María. Yo quiero publicar a María, lo quiero llamar ahora.
1: ¿La quieres llamar ahora? ¿Ah? No está recibiendo.
6: ¿Quieres llamar o no?
1: No está recibiendo llamadas.
6: Quiero publicar a María ahora, lo quiero llamar.
1: Manolito, estáis sonado, amigo. Después de las 9:30, ya lo dijo ella, ya lo patentó, así que después de esa hora puede ser que le reciba algún tipo de llamado, ¿ah? Para nuestro amigo David, nos pidió un temita musical. Ya, ahora la veo, amigo, me había confundido. Ya, ahí se lo voy a programar, amigo David, ¿ah? Vamos a ir a la pausa. Vamos a la pausa y ya volvemos. No se vayan.
7: 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En la Carnaval, ya son las 18 horas con 40 minutos.
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0: En la Carnaval, ya son las 18 horas con 42 minutos. 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
1: 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Oiga, ¿pero por qué voy a poner celoso yo? 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

0: dice por acá nuestro amigo Manolito? A ver, hola.
1: Poncito, buenas tardes, buenas tardes, Luchito.
0: Hola, buenas tardes.
1: Llegaste a la radio con Navarra,
0: así que estoy con tú. Ah, se le anda repitiendo.
1: Miriam Hernández.
0: Ah, Miriam.
1: ¿Quién es Miriam Hernández?
0: Miriam
1: Hernández. Por favor, Luchito, gracias.
0: Nos mandó el mensaje nuevamente para recordarnos la canción de Miriam Hernández. Ya,

0: Tiene varias canciones buenas, pero ya, vamos a buscarle una, a ver si pillamos una de Miriam Hernández.
1: Vamos a ver.
2: Una, otra y otra vez.
0: ¿Tenemos alguna acá o no? De los cassettes que están ahí adentro, hay algunos.

impresionante. No hay otra palabra como describirlo. Impresionante lo que está ocurriendo a esta hora de la tarde ahí en la en Santiago, precisamente en San Carlos de Apoquindo. Aluvión por activación de quebradas causa estragos en San Carlos de Apoquindo. Esto es la comuna de Las Condes, ahí en la región metropolitana. Vemos imágenes impactantes, amigos, ¿ah? De verdad que el frente mal tiempo que está provocando esto, ya se provoca una aluvión, ¿ah? Que es un arrastre de importante de material de un cerro. Bueno, ojalá que toda la gente esté bien, y que vaya mejorando esto, ¿ah? Pero se ven unos ríos en las calles impresionante. Salud y fuerza a la gente del norte nomás, ¿ah? Salud y fuerza. Oye, ya tenemos el tema preparado de nuestro amigo Manolito, que está por ahí en la sintonía de la radio. Nos mandó dos veces el mensaje para que no nos olvidemos. Así que ya, pues, ahí lo tenemos. Miriam Hernández. ¿Cómo se llama la canción, amigo? Herida. Oye, pero no será muy, muy romántico esto, ¿no? ¿No? Ahí está, Herida, canta Miriam Hernández.

0: ¿Aló?
1: ¿Aló?
0: ¿Aló?
1: Hola, amigo y colega Luisito, ¿cómo andáis?
0: ¿Aló?
1: No lo demoremos mucho porque nos van a pasar muy rápido.
2: Buenas tardes, Héctor Tito La Barriga. Qué triste con la música melancólica de la mina en el... Me atacó la mina. Manolito quería destrozarme con el tema de mina en adelante. ¿Cómo está ahí, Héctor Tito La Barriga?
1: Oye, le tengo la última noticia.
2: Tenemos
1: amigo
2: noticias.
1: Y colega Luisito.
2: ¡Vamos a las noticias de Héctor Tito La Barriga! A ver.
1: Bueno, hoy en la Plaza de Armas de nuestra ciudad de Puerto Natales se inauguró las micro recorridos, así que una inauguración empezó a partir de las 17 horas, a las 17 horas con 30 minutos.
2: ¡Ya!
1: Y está terminando la celebración, así que la inauguración de las micros, así que mañana se viene las recorridos, ¿eh? Mañana empieza recorrido de las micros.
2: Mira, qué bonito, saludo para la gente en Puerto Natal, entonces deben estar todos felices, ¿ah?
1: ¿Eh? Sí, la verdad que están todos felices ahí en Puerto Natal, ¿eh? La alcaldesa, el diputado, el senador,
2: ¿Y usted, Héctor Tito, usted no puede hacer un despacho como que va en el bus recorriendo la ciudad de Puerto Natal? ¿Usted se sabe el recorrido del bus de Puerto Natal o no?
1: Sí, me siento en los recorridos.
2: Ya, haga como que va en el bus. Diga, acá vamos en el bus de Puerto Natal. Ya, vamos a tomar el contacto con Héctor Tito La Barriga, que va allá en los buses de Puerto Natal. Adelante, Héctor Tito.
1: Bueno, estamos aquí en la calle Bulne con Blanco Encalada. Estamos aquí frente del Banco Santander.
2: Eso.
1: Y estamos inaugurando los buses, así que la verdad que están muy lindas las micros.
2: ¿Cómo están las micros?
1: ¿Ah?
2: ¿Cómo están las micros?
1: Excelente, un 10.
2: ¿Un 10? ¿De qué color son las micros, Héctor Tito?
1: Son rojas.
2: ¿Son rojas? ¿Usted va rajado hasta ahora o no?
1: Embalado,
2: oiga. Ah, mire, sí. Qué bueno, ¿eh? Ya pues, oiga, qué bonito el recorrido de los buses, ¿eh? Quedaron bonitos.
1: Cuando usted puede ir por Puerto Natales, lo invito para que usted igual haga el recorrido con las micros.
2: Ya pues, amigo. Oiga, qué bonito ir en micro, ¿eh? Qué bonito ir ahí en los buses. Ya pues, amigo, sí. El Tortito La Barriga, un gusto saludarlo, ¿eh? Que esté muy bien.
1: Chao,
2: el Tortito. Mira, bonito. Hicimos un recorrido virtual.

0: Esto es solamente radio, chiquillas, así que no se preocupen, vayan ingresando nomás. Y poniéndose cómoda. Lo más importante es que se vayan colocando cómoda y para disfrutar de esta jornada, porque de verdad que estamos muy contentos nosotros de recibir visitas ilustres. No podemos llamarlo de otra forma que visitas ilustres acá en el locutorio de la radio. Estamos en la radio Carnaval Patagonia, pero también saliendo a través del 95.5 el Dial FM allá en la ciudad de Puerto Williams. Así que conectada la gente ahí también de Puerto Williams. Y y se llenó el locutorio. Ah, sí, ¿no? Yo las vi que anduvieron en otra radio donde era más grande toda. Bueno, acá, ¿saben qué? El corazón es grande. Así que vamos a habilitar ese micrófono sexy para usted. Y no sé, pues le pasa ese micrófono, podemos irlo rotando acá entre todos para que podamos conversar y recibir a nuestros amigos que son de Puerto William. Son dirigentes de organizaciones de la ciudad de Puerto William y los tenemos acá a través de Radio Carnaval y a través de Radio Canal Bigle. Cecilia Mancilla, qué gusto de tenerte acá en la radio. Bienvenida primero que nada, pues.
1: Bueno, muchísimas gracias, Luis. Me encanta verte acá en el lugar de trabajo, que es lo muy lindo que tú haces desde muy chico. Entonces, sí, me siento feliz de verte, que te ves realizado con tu radio, con tus cosas. Así que felicitaciones.
0: Muchas gracias, Cecilia. De verdad. Qué gusto de tenerlo acá. Le pasamos el teléfono a la Janet, porque la Janet, déjeme contarle que ella fuimos compañeros de curso nosotros. ¿Hace cuántos años, Yanni? ¿Cómo estás, Yanni?
2: Hola, hola, Lucho, ¿cómo estás? Mejor no digas nada.
0: Oye, compañero de curso con la Yanni, desde primero básico, yo creo, ¿ah? Hay historia. ¿Cómo estás, Yanni?
2: Todo bien, súper.
0: ¿Todo bien?
2: Sí,
0: súper bien. Harta reunión le ha tocado, ¿no?
2: Sí. ¿Sí? Harta, mucho.
0: Y buenas noticias, ¿o no?
2: De todas maneras.
0: Qué espectacular. Sí. Sigamos recorriendo porque tenemos 2, 4, 6. Somos 6, 7. Oiga, vemos harto. ¿Con quién tenemos el gusto ahí?
3: Hola. Hola. Soy Beatriz Moya.
0: Beatriz.
3: Presidenta del Consejo de Desarrollo de Puerto William.
0: Qué gusto tenerla, Beatriz. Ah, bienvenida. Gracias. Bienvenida a la radio. Muchas gracias por venir. Y nuestro acá. Ah, bueno, como quieran. Ese gira tiene alcance para toda la mesa.
4: Hola, ¿cómo están?
0: Ahí más cerquita, porque ahí no lo escucha. Ahí.
4: Hola, ¿cómo estás? Ahí sí. Mi nombre es Román Becerra, yo soy presidente del gremio FENAT, del hospital más austral del mundo, dirigente de los funcionarios del hospital de Puerto William.
0: De Puerto William, mire, dirigente FENAT. Por acá, hable con los dos micrófonos si quiere, ¿ah? No hay problema.
5: Muy buenas tardes, soy Dominic Triviño, soy presidente de la Fundación Inclusiva de Apoyo de Cabo de Hornos.
0: Dominic, bienvenida, Dominica.
5: Muchas gracias.
0: Oye, qué lindo el trabajo que están haciendo. Y por supuesto para acá, para nuestra invitada también, la Rosita. Ella no era compañera de curso, ella era más, y en un curso más bajo que nosotros. Era chiquitita en aquellos años, ¿eh? La habíamos tan chiquitita y hoy día tan grande y haciendo unos tremendos trabajos. Rosita, bienvenida.
6: Muchas gracias, Luis, por la invitación. Yo estoy feliz de estar acá en tu radio, verte con el sueño cumplido. Bueno, de todos los sueños que has tenido y anhelo, bastante has cumplido, pero este yo creo que es uno que venía de tu raíz. Así que felicidades.
0: Muchas
6: y
0: gracias.
6: Gracias por recibir también a tu gente en tu radio para contarte un poquito de todo lo que nosotros estamos haciendo. Hoy día yo representando a la Fundación Mamá Salud Cabo de Hornos.
0: Mamá Salud Cabo de Hornos.
6: Soy presidenta y fundadora de esta hermosa fundación y estamos hoy día acá, bueno, intentando tratar de hacer lo mejor posible las cosas y tenemos hartas buenas noticias que nos vamos a llevar a la comuna.
0: Que van llegando a la isla.
6: Exactamente.
0: Oye, nos imaginamos que han sido una jornada. Llegaron ustedes el día de ayer a Punta Arenas, ¿no?
6: Sí, nosotros llegamos ayer por la mañana
0: ¿Ya? Y
6: ya solamente nos fuimos a instalar y ya Ajá. Partimos con las reuniones que teníamos ya programadas. Partimos principalmente con el Servicio de Salud Magallanes, Con el director del hospital, don Ricardo Contreras, y don Luis Leiva, el subdirector, y nos acompañó un equipo de médicos, profesionales, enfermeros. Nos hicieron un recorrido por todo el hospital clínico. Pudimos ver las distintas áreas en que las que ocupan los usuarios de Puerto William, que esa era principalmente la labor que queríamos venir a cumplir acá, y preguntamos todo lo que tú te puedas imaginar para poder tratar de llevar las respuestas a los vecinos y contarles que hay un gran equipo acá que tiene la mayor de las voluntades también para respaldar a la comunidad en ese aspecto.
0: Qué bueno, ¿eh? Qué bueno que se vayan sacando cosas lindas, útiles también para la comunidad. ¿Qué ha costado tanto? Pues, ¿qué ha costado tanto? No sé quién nos puede comentar en relación a los temas de la ciudad. Cecilia, como presidenta de hoy día de la Junta de Vecinos, también yo te conocí, no tan chiquitita como nosotros, Ceci, pero... Pero en ese tiempo, no siendo dirigente, yo diría ya como presidenta de la Junta de Vecinos en Puerto Williams, siempre ha sido difícil, ¿no? Llevar las necesidades a las autoridades, sobre todo a nivel central, digámoslo, acá en Punta Arenas.
1: Mira, la verdad es que, bueno, yo es primera vez que también tengo un cargo como, uh-huh, como de presidenta, ¿cierto? Si bien es cierto, cuesta un poco llegar a las autoridades, que sí, siempre están llanas a escucharte y todo, pero es cuesta sacar las cosas adelante y no sé por qué. Generalmente uno empieza a trabajar con oficios, porque todo hoy día es respaldo a través de un correo electrónico. Claro. Y a veces no te contesta, son 15 días hábiles que no te contesta, después tú vuelves a ver si, qué pasó con mi carta, pero finalmente después dices, pucha, esta persona ya están como demasiado cargante, como claro, que ya te ponen como que ya empiezas a poner piedra en el zapato, como se dice, y es complicado. Entonces, hoy en día, como está la situación en Puerto Williams, decidimos venir a hacer, bueno, estamos trabajando, y yo creo que este debe ser un molde para todas las comunas, porque si bien es cierto, en toda comunidad tú trabajas con diferentes tipos de organizaciones. Entonces, cada organización se acerca a sus autoridades y pidiendo sus requerimientos, sus petitorios, de acuerdo a su organización. Pero si nosotros, cuando tuvimos la idea de hacer que todos los presidentes de todas las organizaciones y hagamos un solo grupo y vayamos todos, porque las necesidades son las mismas en toda la región, ya sea en Natales, Porvenir, en todo, tenemos el problema de la salud, porque tenemos que ir a Punta Arenas.
0: ¿Sí? Conectividad. Sí.
1: Conectividad, la educación, y todos tenemos las mismas cosas. Entonces, si vamos todos separados, como que no se logra nada. En cambio, nosotros dijimos, ya la vamos a hacer, y yo creo que este es un molde para todas las demás comunas, que hay que hacer eso y tomar la batuta y salir y venir a Punta Arenas, presentar nuestros petitorios, que ya están al tanto, ¿cierto?, las autoridades, porque ya se ha hecho a través de cartas, cuando han ido a sesionar los cores a Puerto Williams. Entonces ellos están al tanto, saben la situación, lo mismo el gobernador, ¿cierto? Pero más lindo es cuando tú vienes a Punta Arenas y lo ves en vivo. O sea, por ejemplo, esto del flujo de ir al hospital fue espectacular. De verdad, yo me siento, yo creo que acá igual junto a todos los dirigentes, es un lugar hermoso que está muy limpio. Yo felicité personalmente el personal de aseo, porque de verdad estaba muy limpio y fue increíble la atención de las personas, las preguntas, estaban llanos a contestar todo, desde el momento que llega una evacuación desde Puerto Williams, ¿por qué puerta adentra? ¿Por dónde lo pasan? Porque pasamos a urgencias, o sea, donde se atienden ahí los verdaderos urgentes.
0: Claro.
1: Fue igual un personal increíble que trabajó ahí, maternidad.
0: Y a mí me tocó muy de cerca, pues sé si ustedes supieron que a mi viejo fue aerovacuado el día miércoles pasado a Punta Arenas con una, bueno, con una cosa renal, digamos, que le afectó, y vino mal, pues tuvieron que operarlo de forma urgente. Y ahí nosotros pudimos apreciar la calidad del hospital acá en Punta Arenas.
1: Exactamente, y una de las cosas que vivimos, yo creo que las comunas chicas también, pasa, por ejemplo, que nosotros al llamar una ambulancia, se llamamos todos, ¿cierto?, al 131, pero ¿qué pasa? Que la persona que contesta te dice, deme una referencia, más o menos, ¿hay algún negocio cerca como para ubicar donde se está pidiendo la ambulancia? Pero nosotros en Puerto Williams tenemos un árbol al frente o tenemos una casa vieja, y la persona de acá no se va a ubicar porque no hay direcciones.
0: Eso es lo que yo conversaba a la Rosita cuando le comentaba que si habíamos tenido algún problema en relación al traslado de mi viejo, y creo que fue lo único en el contacto que esa noche, tipo 3 de la mañana, cuando mi viejo ya no podía más con el dolor de estómago, mi madre quiso llamar a la ambulancia. Y creo que la derivaron acá a Punta Arenas.
1: Correcto, porque de acá se atiende.
0: Claro.
1: Ese es el protocolo, forma para luego justificar la salida de una ambulancia, porque todo tiene que ser respaldado, no es llegar y llamar y vamos todos. Claro. No.
0: Bueno,
1: entonces nosotros a lo que vinimos dentro de los puntos importantes es tener un número que sea solamente para Puerto Williams, y va a haber un chico, alguien que va a decir, no, al lado del supermercado Simón y Simón, ya saben quiénes son. Claro. Entonces va a ser más expedito, porque tenemos dos ambulancias, pero no llegó nunca la ambulancia en el caso de tu papá, que también lo pusimos de ejemplo porque es un vecino antiguo, y así, y ellos son adultos mayores.
0: Y agradecerle a Carabineros que contestaron el teléfono de mi madre y que dentro de 20 minutos, 30 minutos tuvieron Carabineros y llevaron a mi padre ahí al hospital.
1: Y que tampoco le correspondería, claro, porque por cosas de protocolo, porque así pasa todas estas cosas.
0: Pero
1: porque,
0: siendo pueblo chico, Ceci, yo creo que todos se conocen, y Carabineros también no le molestaría cumplir una función.
1: Así que dentro de esas cosas queremos un número para nosotros que lo conozcamos nosotros nomás, y sea expedito y rápido, no queremos nada más. Bueno, y dentro de eso también está el problema del agua, como tú me preguntabas al inicio, cuáles son las problemáticas grandes de Puerto William. Tú naciste en Puerto William como nosotros, y hoy en día es el boom, o sea, es la explosión total.
0: Del turismo.
1: Del turismo, y que no estamos preparados.
0: Si no estamos preparados.
1: Nos pillaron sin ropa. ¿Por qué? Porque las alcantarillas son de los años que nosotros nacimos, y quizás mucho antes.
0: Sí.
1: Las alcantarillas son que las hizo la Armada de Chile en su momento.
0: Todas las instalaciones sanitarias, eléctricas, todas las instalaciones básicas fueron construidas en el año 50, 40 y algo por la Armada cuando se instaló ahí como Puerto Luisa.
1: Exactamente. Entonces, hoy en día no hay arreglos de ese tipo. Entonces, ahora con este boom de todas estas infraestructuras nuevas, hoteles, poblaciones, claramente el agua bajó. A cierta hora, las personas, todos se bañan a las 7 de la mañana, por darte un ejemplo, los que van a trabajar, los niños a la escuela, hasta ahora baja la presión.
0: Los de Miguel Choparría tienen que bañarse a...
1: Claro, una cosa así.
0: Los de Costanera, por favor, preparen la ducha un poquito más tarde, ¿ok?
1: No, o sin bañarse, eso, vamos a tener que buscar una implementación. Sí. Claro, pero eso son cosas que
0: son problemáticas.
1: Son problemáticas y son graves, porque es así, porque imagínate, yo trabajo en turismo y va a bajar la presión para bañarse y la gente me dice, señor, me quiero bañar, y yo no le voy a entrar a explicar, es que sabes que vino el boom y sabes que está todo lleno de cosas aquí, ¿quién no le interesa eso a la gente?
0: Y la vez pasada cuando yo fui, la gente como que se está preparando, y es increíble, yo le dije, pero ¿cómo van a hacer eso? Sí, porque la única forma, estaban con idea de comprarse de estos estanques para juntar agua y para tener ahí algo guardado para su casa para que funcione durante las horas.
1: ¿Por qué los vecinos tienen que llegar a comprar equipos para que funcione más la presión? Me dicen que venden acá, no sé, en Sodima, un equipo para que dé más presión. ¿Por qué tenemos que llegar a hacer eso? Sí. En Puerto William nosotros...
0: yo creo que la empresa se ha pronunciado, Ceci.
1: Mira, ante todo este revuelo que nosotros andamos para allá y para acá, que vinimos a Punta Arenas, que los exponemos...
0: Hablemos de la empresa Aguas Magallanes,
1: Exactamente. Nosotros les hemos enviado carta y todo eso. Entonces, ayer recién una señorita nos comunicó que iban a Puerto William a ver nuestra situación, pero nosotros dijimos que estábamos todos acá en la delegación, estaba acá en Punta Arenas, así que esa convocatoria va a ser del 20 en adelante. Porque hoy en día se habla de que hay... como bodegas de captación de agua servida, pero es que nadie sabe dónde están, por lo menos yo acá no sabemos dónde están, y que luego esas aguas se tira un líquido y luego esas aguas van a ser para regar.
0: Allá no hay tratamiento nada, yo creo.
1: Pero yo esas...
0: Pobre Canal Bigle, Ceci.
1: Exactamente, no, claro, va directo. ¿Para qué nos van a...
0: Y nos cobran alcantarilla.
1: No, para que... Para que
0: claro. Oye, no, hay un montón de problemáticas, pero yo quiero empezar por las cosas buenas, porque en estas reuniones hubieron muchas cosas buenas que la gente está esperando a esta hora, que les contemos las novedades que llevan ustedes para William. Rosita.
1: A ver, allá Rosita va...
6: ¿Sí? Mira, principalmente lo que podemos contar de las noticias buenas que pudimos enterarnos en este viaje es principalmente en el área de la salud, los compromisos que ya habíamos generado con anterioridad con el servicio de salud mediante un trabajo de más de 2 años, y está el compromiso ya casi firmado, por mencionarlo de alguna manera, del escáner o TAC, para que pueda, si Dios quiere, el próximo año ya poder ser parte del hospital comunitario. La verdad que es algo que va a cambiar los diagnósticos médicos.
0: Qué bueno.
6: Van a poder los doctores trabajar de una mejor manera, se van a poder resolver muchísimas cosas que a lo mejor no en su totalidad, pero tenemos que ir avanzando en algo, y esta herramienta para el equipo del hospital comunitario es esencial. Entonces, y por lo demás, es de un costo bastante alto, Y lo bueno que te puedo contar que esta necesidad en todos los lugares que nosotros la planteamos desde que empezamos con el hospital obviamente comunitario, después con el gobernador don Jorge Frías, que es donde están los recursos para que se puedan buscar para poder comprar esto, y también alegrarnos que la dirección del hospital también tenía la misma intención de que esto se pudiera generar
0: concretar
6: rápidamente, porque ellos se han podido dar cuenta de alguna u otra manera de la realidad también que nosotros tenemos como territorio y que finalmente estamos pidiendo algo que va a ser beneficioso para toda la comunidad. Eso por un lado. El otro compromiso es la ampliación del hospital Cristina Calderón. Bueno, ahí Román quizás te puede dar más detalles técnicos. Y el compromiso que quedó también establecido en la mesa de trabajo fue el poder contar con algún médico de medicina familiar que pueda ser el encargado de guiar a los médicos que tenemos nosotros en Puerto William, que finalmente son los alumnos que van a Puerto William por un par de años, ¿cierto? Y para luego después continuar su estudio. Entonces hemos formulado de distintas maneras la visión de por qué es indispensable tener un médico que tenga más años de experiencia, y que es fundamental, y es una petición que también hace la comunidad, no sé si en su mayoría, pero gran parte de ella. Los usuarios con los que nosotros frecuentemente tenemos contacto. Entonces son tres noticias que yo creo que quizás podían haberse demorado un poco más, pero estos dos años continuos de trabajo, de reuniones, de oficio, de estar con una autoridad, con otra autoridad, tener la paciencia también de esperar lo burocrático que es de pronto que pasen 30 días y que no te respondan y tener que volver a oficiar, bueno, hacer seguimiento. Yo de verdad aprovecho también esta instancia para agradecerle a todos los dirigentes que hoy día están sentados en esta mesa, porque realmente los dirigentes tienen un trabajo que parte desde la voluntad y el corazón de querer el lugar donde tú vives.
0: Exacto.
6: Y no estamos acá para ver una necesidad particular, es una necesidad que va a nivel de comunidad y es lo que tú conversas en el día a día con el vecino que va a tu negocio o con el que te encuentras en la esquina o vas a comprar el pan. Ese tipo de conversaciones se dan en el cotidiano del día y son las realidades que finalmente nos afectan a todos.
0: Claro.
6: Así que por ese lado estamos tranquilos, estamos conformes. Todavía nos queda una tarea que está proyectada para el próximo mes. Ahí hay un compromiso que está vinculado con el alcalde Patricio Fernández, de poder llegar a Santiago a nivel ministerial. Ya oficiamos, estamos esperando las respuestas y esperamos que eso se pueda concretar para también nosotros plantear de alguna u otra manera todos los otros puntos que están dentro de los petitorios que la comunidad también ha hecho, que son muchos, que no se van a poder resolver todo a lo mejor tan rápidamente, pero sabes que Luis, lo importante acá es que nosotros lo estamos colocando sobre la mesa, ¿ya? Entonces nosotros hemos llegado como a un resumen en conversaciones que hemos tenido nosotros post-trabajo, de que finalmente nosotros tenemos la tranquilidad de por lo menos haber hecho y estar haciendo cosas que realmente son necesarias para Puerto Cuidad. Sabemos que hay un crecimiento, sabemos que se habla de turismo, sabemos que se habla de la puerta, que somos la puerta de entrada a la Antártica, un sinfín de noticias que yo he visto. Me encantaría que fueran de todos los ámbitos, no solamente turística, pero para eso están los dirigentes, para ver lo que a lo mejor otras personas no ven. Y con las botas puestas por Luchito en algún momento, no sé si tú te acuerdas que lo pudimos haber conversado, es importante estar en terreno.
0: Exactamente.
6: Así que eso, Luchito, te puedo
0: contar.
6: Qué
0: bien, hoy felicitar a los chiquillos porque creo que es un ejemplo, como decía bien Cecilia, para todo el resto de la región, para sectores como Porvenir, Puerto Natales, que vean que a través de esta conversación que la unión se puede, pues, se puede unir las distintas organizaciones de un sector, de un territorio.
1: Exactamente, y siempre vamos a velar por el lugar donde vivimos, no porque nos vamos a presentar a algún puesto político, ni porque este me cae mal, que este es de allá, que este es de acá, no, nos tenemos que priorizar las cosas que realmente importan, y nosotros todos trabajamos en forma independiente y dejamos de hacer nuestras cosas por venir acá cuando esta pega deberían hacer las otras personas.
0: Exactamente.
1: Para eso están las concejales, para eso
0: las
1: están
0: autoridades.
1: Las autoridades. Entonces, ellos deberían estar porque son remunerados, manejan más temas, nosotros tenemos que empezar a instruirnos porque es así.
0: En tema de salud, creo que ya estamos con un TIC, ¿no es cierto? ¿O quedan temas pendientes de salud?
5: ¿En Salud?
0: Sí, en Salud, porque me dijeron que tuvieron reunión con Salud, que les mostraron que quedaron conformes, que seguían un escáner, la ampliación de del hospital, me parece, ¿no?
5: Sí.
0: La incorporación de nuevo... no sé si nos puede contar, sí, que estamos...
4: Yo le voy a contar un poquito del tema de la ampliación del hospital. Bueno, el hospital fue entregado en 2016 y este hospital venía sin una central de alimentación. Hoy en día nos llama una noticia muy grata, ya que nos dicen que viene esta ampliación con una central de alimentación y además oficinas, porque si bien, como sabemos, el Williams está creciendo, el hospital igualmente está creciendo. Hoy día estamos en varias oficinas asignados. Hay 3, 4, 5 funcionarios dentro de una oficina y esto sería de gran ayuda en este caso para el hospital, para en este caso tener más oficinas y más espacios para poder estar trabajando de buena forma.
0: En el área de salud entonces son como las necesidades que mencionaban, el escáner, la ampliación del hospital y la incorporación de un nuevo profesional, ¿no?
5: Sí, exactamente. Sí, y también... En Salud. Y también nos queda el centro de rehabilitación.
0: ¿El centro, verdad?
5: Sí, pues, sí. Hoy día igual fuimos a hacer un flujo, recorrido de flujo en el centro de rehabilitación, con don Luis, que él es el que está encargado allá de Puerto Williams. Ellos están trabajando un terapeuta ocupacional, una fonoaudióloga y un kinesiólogo. Ellos están en el hospital de Puerto Williams a la espera de que esté listo el centro de rehabilitación. Más o menos igual nos dieron fecha que puede ser dentro de febrero, marzo 2027, ya estaría funcionando
0: el próximo año.
5: El centro de rehabilitación.
0: Rápido.
5: Imagínense, ¿sí? La tremenda felicidad para nosotros. Y sí, con piscina.
0: ¿Y con piscina? ¿En
5: así
0: serio?
5: Es. Ya que tenemos algunos niños que del aspecto autista, igual hay muchos que les gusta el agua.
0: Mire.
5: Y allá, ¿a dónde voy a conseguir una piscina, güey?
0: No. Ha sido el sueño, ¿eh? Yo lo he escuchado no sé cuántos proyectos. ¿Se acuerdan la piscina?
5: Pero esta es la piscina para el centro de rehabilitación.
0: Claro, se hablaba hace tiempo de una piscina temperada para la gente.
5: Bueno, y también nos queda la insularidad.
0: Eso,
5: no menor, vamos. Eso lo vamos a ver, igual lo hemos oficiado, igual vamos a, para eso igual es nuestro viaje a Santiago, para verlo ya de forma ministerial, para ver el tema de el hospital insular y comuna insular.
0: Comuna insular.
5: Así es, porque vamos a tener más beneficios y todos los beneficios que nosotros estamos buscando, como bien dice la señora Rosita, es para la comunidad y lo que más nos enfocamos nosotros en este momento es en salud.
0: En salud.
5: Claro, porque igual vimos por ahí, ese es un recorrido para los cruceros, la gente que va a llegar igual de forma particular para que puedan atender y todo eso, pero ¿dónde van a salir esos recursos?
0: Claro.
5: Esa es nuestra gran pregunta, si ahora ya para nosotros, para las comunidades, hay poco recurso, más encima que vengan a atenderse, nadie le está negando el derecho a que se atiendan y todo eso, pero igual yo creo que primero deberíamos de ver los recursos.
0: Falta un mecanismo de búsqueda de recursos, para, como bien dice, para la comuna, para la gente, para los servicios básicos como son educación, salud, transporte, que sabemos, conectividad.
5: Claro, entonces igual
0: seguridad. Que hace tanta falta, Ceci.
7: Estamos pidiendo también ahora la fitosanitaria, porque aquí todo se habla del
0: resguardo, claro.
7: Se está hablando de todo, pero ¿quién se preocupa si hoy en día a nivel nacional tenemos el problema del ANTA y nadie se ha dicho, oye, ¿qué vamos a hacer con el ANTA? ¿Quién se va a ver? O sea,
0: exacto. Y ocurrió en Ushuaia, según dicen, el barco que se infectó.
7: Una noticia así a la rápida.
0: Hace un rato atrás. Sí. Que había salido un barco de Ushuaia contaminado con ANTA.
7: Exacto, entonces todas esas cosas, ¿quién se hace cargo? ¿Quién se pone la camiseta y va a decir, ya, aquí vamos a controlar? Bueno, en este caso nosotros estamos trabajando también, ¿cierto? Y lo hemos expuesto con el CHIC, como ellos están los científicos, están los biólogos, están las personas que saben. Entonces estamos en la primera etapa ya de formar alguna especie de fitosanitaria para que haya un control de llegada de esto, porque pueden entrar las plagas de los ratones, pueden entrar los chinches que el año pasado estuvieron, o sea, puede entrar cualquier plaga y somos poquitos y nos vamos a contaminar.
0: Sí.
7: Y se va a ir a las pailas todo el turismo.
2: Luchito, lo que
7: ámbito.
2: Yo no te mencioné igual, que es súper importante dejarlo acá, que quede en registro, lo que comentaba la señora Dominique respecto al centro de rehabilitación. Es un tremendo centro de rehabilitación. Tiene asistencia psicológica, fisioterapia, neurología. Tienen máquinas que son de la última tecnología.
6: que están utilizando acá, están las puertas abiertas para que toda la gente de Puerto William que necesite contar con algún proceso de rehabilitación se puedan conectar con el hospital comunitario, con el encargado, en este caso don Luis. Ellos generan el vínculo, obviamente que una vez que esté funcionando el centro de rehabilitación en Puerto William, van a canalizar ahí primeramente, pero mientras tanto eso esté en curso, todas las atenciones son derivadas y siempre hay una mirada distinta para Puerto William. Acá lo que faltaba era conocer y nosotros también traspasarle la información al hospital, al centro de rehabilitación. La casa de acogida está habilitada para recibir, tiene 17 camas. También siempre tienen una mirada distinta para Puerto William, para Porvenir, para Puerto Natales. Hay disponibilidad, tienen para poder cocinar, tienen para estar, cómodamente con sus hijos. No hay un límite de tiempo. Si tu necesidad va de estar una semana, te quedas una semana. Todo es coordinación. Estar ahí como preguntando, yo invito a toda la comunidad principalmente a acercarse al hospital comunitario. Nosotros también esperamos prontamente entregar esta información de una manera que estamos ahí generando para que llegue a toda la comunidad de todo lo que nosotros acá hemos hecho en estos dos días y que la gente pueda conocer y ver todo lo que pueden obtener acá en Punta Arenas en el área de salud. Hay muchas cosas que nosotros mismos desconocíamos y que hoy día, como te digo, es una maleta de información.
0: Hay que darla a conocer.
7: Exactamente.
0: Son importantes, información es importante.
7: También me sentí muy orgullosa, pienso que todos mis compañeros lo mismo, de haber visitado el centro de rehabilitación. Y yo decía, aquí con las pocas y plata a veces que donamos, tenemos un increíble centro, sí. Aunque demos 100 pesos, aunque demos 1000 pesos.
0: Exactamente.
7: Y hoy vi los chicos que andan con sus tarritos, que tenemos que dar nuestra plata porque es nuestro orgullo regional. Sabes que nadie, yo creo que nadie sabía, o algunas personas no deben saber, que hay un colegio dentro del centro. Sí, yo no tenía idea, sí. Es increíble, hay un robot que se llama Castor.
0: Mira.
7: Fue increíble, en serio. Sí, Castor. Para los niños es increíble lo que puede tener. Y quizás la gente a veces. ¿Quién visita ese centro? Son las personas que sí requieren del centro. Pero claro, un ciudadano normal no va a ir a conocerlo. Y las puertas están abiertas porque la gente tiene la disposición de dar a conocer el lugar. No hay margen, pueden ir a visitar el lugar, es hermoso, hacen trabajos de todo tipo de artesanía, con los papeles, con los niños, es increíble.
0: Sí, sin duda un papel importante el que juega el Club de Leones, Cruz del Sur, sí, con el centro de rehabilitación que tenemos acá en la región, que bueno, acoge un montón jóvenes, niños, adultos.
7: Inclusive quedó chico porque había una parte que el señor ahí nos contaba que era cafetería y que ellos ya nos dejaron de ser cafetería. Mira. Porque pusieron un lugar para las personas adultas para que hagan sus ejercicios.
0: Maravilloso.
7: Fue increíble. Increíble.
3: Bueno, yo iba a conversar un poco más sobre la casa de acogida.
0: Ya.
3: Que las personas se acerquen a las trabajadoras sociales. Para poder acceder a la casa de acogida, donde su nombre lo dice, claro, acogen muy bien, tienen personas que están durante todo el día, 24/7, ahí cuidando y velando también por la integridad, porque sabemos que van las personas que están enfermas, otros que son acompañantes, que también tienen la facilidad de ir. También, bueno, se comentó el problema de que cuando las mamás van enfermas, y llevan de acompañante a su hijo porque no tienen con quién dejarlos, para ellas es un problema. No es porque no quieran recibir a los menores, sino que es porque si la mamá queda hospitalizada, ¿quién se hace cargo de ese menor? Entonces eso es una responsabilidad muy grande para las personas que están cuidando.
0: Y el servicio lo tienen ahí en la casa de acogida, qué bonito.
3: Exactamente, sí. Y ahora,
0: completísima, claro, el servicio de la casa.
3: Y ahora nos comentaban ellas que están recibiendo donaciones de alimentos para las personas que están por mucho tiempo en la casa de acogida, se les pasa alimentación también.
0: Ajá.
3: Ya, porque igual las personas que van a la casa de acogida, uno costea su alimento.
0: Claro.
3: ¿Ya?
0: Claro.
3: Pero las personas que están en una situación económica que es muy costoso estar ahí sobre la alimentación, les pasan
0: la alimentación también.
3: Claro. Y están todos los servicios básicos disponibles para las personas que asisten. Así que creo que eso la verdad no lo he visto en ningún otro lugar del país, una casa de acogida, pero es excelente, excelente la
0: atención. Qué bonito. Y que gente de Puerto William pueda aprovecharlo. ¿Qué?
7: También Natales por venir. Sabes, con baño privado en la habitación, sí, o sea, con todos los servicios básicos,
3: claro. Sí,
7: muy bonito, sí, todo muy lindo, muy limpio, colchones muy buenos.
3: Todo nuevo.
0: Lo que pasa es que yo creo que mucha gente desconoce de estos temas.
7: Totalmente,
3: ¿eh? Exactamente, sí. Y lo otro de que, bueno, ahí está la mitad de la casa de acogida haciendo uso de los VOC. Y la otra mitad aún están médicos atendiendo, pero se va a insistir en que dejen esos box para poder habilitar más habitaciones y sea más gente que pueda asistir ahí a la casa de acogida.
0: Mire qué bonito, qué bonito. Chiquillos, los felicito por el trabajo que han venido realizando, ¿eh? Muchas gracias por venir a la radio. Yo ya estoy pasado en 10 minutos, mi compañero debe estar allá afuera.
7: Hasta enojado.
0: Ya viene Oscarito, ya viene Oscarito. Muchas gracias, Oscarito Soto, oiga. Chiquillos, muchas gracias, que lleguen bien. ¿Cuándo regresan a Puerto Williams?
3: Mañana, en el primer vuelo.
0: Si hubiesen quedado un ratito más.
7: Y gracias por
0: en la vuelta a Santiago, en la vuelta a Santiago.
7: Y muchas gracias por recibirme en tu lugar de trabajo. Mil bendiciones.
0: Sí, muchas gracias, chiquillos, de verdad. Son nuestros primeros invitados.
7: Llega Puerto Eugenia, tu radio.
0: Sí. Llega Puerto Eugenia. Yo no tenía tiempo. Ya lo tenía. Les gustó, les gustó la radio, chiquillos.
7: Sí,
0: es con mucho cariño y muchas queda abierta gracias. Para cuando necesiten, en particular a cada una de las organizaciones que ustedes representan. Están las puertas abiertas de Radio Canal Vigle. Bueno, estamos acá en el programa, acá saliendo también para Punta Arena, Tierra del Fuego. Así que nosotros contentos como perro con dos colas. Exacto. ¿Verdad?
7: Gracias. Muchísimas gracias.
0: Muchas gracias, chiquillos. Que les vaya muy bien. Chao, chao. Chao a los dirigentes de Puerto William presente. Nosotros nos vamos, amigos. Ah, ya se viene Oscarito Soto. Ah, la entrevista con ITV pasan al lado, ¿ah? Al tiro. ¿Sí? Pasan al tiro con la entrevista de ITV Patagonia. Amigos, nosotros nos vamos, quedamos, pero medios pasaditos. Pero bueno, disculpe ahí a nuestro amigo Oscarito Soto, que ya viene con Zona de Cumbia. ¡Nosotros nos vamos! Oye, gracias por los mensajitos. Me quedé con un montón de mensajes acá por leerlos. Escuchamos igual, ¿no? ¿Alcanzamos?
8: Hola, Luchito, amigo.
0: Hola,
8: mío. ¿Cómo
0: hola,
8: estás?
0: Rodrigo acá
8: desde Puerto Montt. Oye, comentarte que llegó la primavera en Puerto Montt.
0: Llegó la primavera,
8: qué bonito. 19 graditos hoy día.
0: Qué bonito.
8: Calor, así que
0: qué bonito, amigo.
8: Por fin, la lluvia la mandamos para el norte, para Santiago. Eso. Santiago está la.
0: No se ama, no se ama.
8: Saludos, amigo mío. Saludos a todos los auditores que están en este momento escuchando Radio Carnaval, Patagonia y Radio Canal Vini. En Puerto Montt, saludos, cariños.
0: Saludos.
8: Oye, qué bueno que tu viejito ya está afuera, ya está
0: escuchando,
8: listo ya.
0: Está escuchando ahí en
8: casita.
0: Sí, bacán,
8: qué bueno que ya está recuperándose al 100. Así que abrazos y saludos a la familia, hermano.
0: Muchas gracias.
8: Un abrazo, saludos a todos la región de Magallanes y Cabo de Hornos, desde Puerto Montt.
0: Chau, chau,
8: cariños.
0: Nos vamos, ¿ah? Oye, Cristiancito.
9: ¿Qué pasa, Luchito? ¿Cómo estás, amigo?
0: ¿Cómo anda, Cristiancito?
9: Pasé por afuera de la radio. Casi te pasé a ver.
0: ¿En serio hubiese pasado?
9: ¿Cómo estamos, rey, tantos años?
0: Todo bien, pues saludos, amigo.
9: Hoy quisiera, sé que la radio la escucha casi toda la ciudad, la mayor parte.
0: Sí.
9: Pedirle un saludo especial a un tío que lamentablemente se nos fue. Al más allá. Pero ya, bueno.
0: Pues, un abrazo.
9: La vida así,
0: abrazos al cielo.
9: Porque fue parte importante de mi vida de los momentos que estuve mal cuando era jovencito.
0: Abrazos para el cielo, amigo.
9: Y fue parte importante de.
0: Qué gente linda que ella.
9: De salir adelante. Linda. Así que siempre va a estar agradecido el de mi tío Gochi. Tío Gochi. El ya, tío Gochi.
0: Saludos.
9: Paz, descanse y nos vemos pronto.
0: Cielo,
9: como si vamos para allá.
0: Abrazos para el cielo.
9: Así que bueno, el cielo se ganó un ángel.
0: Así es.
9: Y bueno, para adelante no vas por rey.
0: Así es, un abrazo, Cristiancito, para ti. Saludos, amigos. Nos vamos.
10: Saludos a mi señora Sandra. Mi amor de mi vida. De parte de Manuel.
0: Bien, Manolito, nosotros nos vamos.
10: Oye, ojalá que no se baje donde mano limpia.
0: Oye, pero cómo, señor, pero cómo. Ya nos vamos.
11: Chiquilla de Puerto William, ¿eh? Para su invitado, para su
0: para Puerto William, me están mandando de saludo a la gente de Puerto William. Ya, güey, ahí le mandamos los saludos.
11: Chao,
0: amigo. Oye, tenemos un montón de mensajes que quedaron ahí guardados.
11: Y mañana nos comunicamos.
0: Ya, chao, chao. ¿Quién se le quedó en el tintero a usted? Ah, no, no, no.
12: Lo más importante, lo que le está sufriendo la gente del norte.
0: Ah.
12: Las micas.
0: Ya, nos vamos.
12: Que tenga un lindo regreso a casita.
0: Chao, Marita.
12: Te quiero mucho, Luchito. Eres mi bombón. Número uno, bombón número uno.
0: Gracias, Marita.
12: Hasta mañana, Luchito.
0: Hasta mañana, chao.
10: Chao, Luchito. Nos vemos mañana.
0: Chao, Marita.
10: Chao.
13: ¿Aló? ¿Luchito, me escucha bien?
0: Sí, se escucha.
13: ¿La gerencia?
0: Sí.
13: Ya, ok.
0: Director.
13: Luchito, quiero agradecerle a su invitado por haber venido a la radio el día
0: Muchas
13: de hoy.
0: Muchas gracias, director.
13: Muy buenos temas que pusieron. Estos temas le interesan a la comunidad, Luis.
0: Así es, así que director.
13: Vamos a traer este tipo de invitados más seguido a la radio, Luis.
0: Muchas gracias, director.
13: Gracias a su invitado y que nos
0: diviertan.
13: Gracias.
0: Más seguido a la radio. Mira, me gané un poroto por mi invitado. Gracias, director. Nosotros nos vamos hasta mañana.

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En Radio Carnaval ya son las 19 horas con 44 minutos.

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todo, comenzamos, arrancamos. Zona de cumbia. Día jueves 8 de octubre de este 2026. Comenzamos, arrancamos con toda la alegría y con toda la buena onda que te entrega solamente la número uno del dial, Radio Carnaval Patagonia, en el 103.1 FM para la ciudad de Punta Arenas, 103.1 FM para la ciudad de Porvenir y www.radiocarnaval.cl/Patagonia para todo el resto de Chile y el mundo. Así comenzamos y arrancamos la tarde de hoy jueves aquí en la número uno del dial. Por supuesto, arrancamos saludando a quienes el día de hoy están de cumpleaños, a quienes le han dado una vueltita más al sol, a quienes nos acompañan una primavera más y a quienes le suman una velita más a su torta. Muchas felicidades, que lo pasen lindo, que lo regaloneen harto y que cumplan mucho, pero mucho, mucho, mucho, muchos añitos más. Muchas felicidades a todos los cumpleañeros, a todas las cumpleañeras en su día. También saludamos a quienes el Santoral Católico los recuerda. Hoy día 8 de octubre el Santoral Católico recuerda a Nuestra Señora de Begoña. Begoña, le enviamos un tremendo saludito en el día de su onomástico. El Santoral Católico las recuerda hoy 8 de octubre, Santa Begoña. ¿Y hubo por Begoña? ¿Cómo andáis por Begoña? Por supuesto, también arrancamos saludando a quienes hacen posible nuestra programación a través de La Más Alegre. 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

0: comenzamos a recibir a los primeros invitados del día de hoy. El primero en llegar dice presente. Aquí en la número uno, atención.
1: Le presento la forma roja. Vamos a comer pollito, que son raro.
0: Buenas tardes, buenas tardes.
1: El chulengo.
0: Buenas tardes, pollito al chulengo.

el chulín. Yo había llegado hasta el del velador. Bueno, y el con papas fritas. Eso, pero... Manuel lo trae pollito al chulengo. Bienvenido, Manuel.

0: bienvenida.
1: Buena, Borgoña.
0: Buena, Borgoña. Bienvenido, vivo Cristian, conectado también a esta hora de la tarde aquí en la número uno. Bienvenido, bienvenido. Por aquí también dice presente, hoy día jueves en la alfombra roja.
2: Hola, Oscarito, que tenga linda tarde, lindo programa. Voy pasando a la alfombra roja como una linda sirenita. Besitos, los cachetitos.
0: Dice que hace wii, wii. ¿Esa sirena o no?
2: Enapo Oscar Begoño.

vestida de sirena aquí en la alfombra roja de Radio Carnaval Patagonia. Bienvenida, María. Buena tarde de jueves. Estamos listos para comenzar, listos para arrancar la tarde de hoy con todo el ánimo, con todas las ganas, por supuesto. Es la más prendida del día.

0: Bueno, sinceramente, muchísimas gracias a mi amigo.
1: En tu Radio Carnaval, son las 20 horas con 6 minutos.
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1: En tu Radio Carnaval, son las 20 horas con 6 minutos.
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0: números, perdí todos los números, así que así como me van hablando lo voy recuperando, porque se me echó a perder el teléfono, tuvieron que formatearlo, no sé qué weá, se me borraron todos los números, fotos, toda la guayita.
1: Nos quedó clarito, ¿eh?

horas con 20 minutitos. Nos llega saludito también a esta hora de la tarde. Dice, hola amigo mío, he vuelto, un saludo al cielo a mi tío Gochi. Dice que partió el cruzado de corazón como tú. Dice, un abrazo mi rey, nuestro amigo Cristian.

0: Oye, recién voy saliendo de la panadería del hermano del Traba. Me contó una historia de Cristiancito.
1: No.
0: De la chupada de cuerpo que te pegaste con tu amigo.
1: No. ¿Tan buena la historia?
2: Oscarito, quiero mandártelo a mis dos bombones, que son mis favoritos.
1: Ahora tiene dos.
2: En primer lugar, para ti, Oscarito. Besitos.
1: Ah, yo soy uno.
2: Cuatro cachetitos, bomboncito, guachito rico.
1: Buenas tardes,
2: en segundo
1: María.
2: Lugar, a mi bomboncito, bruchito cuervo.
1: Se le llegó a salir el alma.
2: Cuatro cachetitos para él, a Carlos de María. Oscarito, besitos en tus cuatro cachetitos.
1: Buena, buena María, saludito entonces para Luchito Cuervo.
3: Dale, dale, con las palmas.
1: Se le llegaron a salir corazones por lo

0: tengas un lindo programa. Yo también quiero saludar
1: aproveche
0: a mi bombón número uno.
1: ¿Ya?
0: Que viene siendo mi posecito.
1: ¿Ya?
0: Que está partiendo a muy bien. Y después saludarte a ti, Oscarito.
1: Muchas gracias.
2: Buenas tardes, pesado.
1: Buenas tardes, pesado.

0: Y el otro saludo que quiero enviar es a mi amiga Santa Elena, o sea, a la Elena. Que no se salva. No se salva con la broma que me hizo. Así que, eso.
1: Dale la lista negra.
0: Y te lo digo por la radio, Elena.
1: La

0: aquí anda en llamas, María.
1: En llamas.
0: Pórtate bien, María. Mira quién por venir. En Antofagasta, en todos lados te desean.
1: Tiene sucursal.
0: Eres
1: en todo Chile.
0: Eres el símbolo de la carnaval.
1: Tiene sucursal.
0: La mujer más bomba. La mujer de Poliam.

0: mejor no llegues mañana.
1: ¿Yo? Bueno, me tomo libre.
2: Mi toquito, besito para ti igual y tus cachetitos.
1: Oh, otra sucursal.
2: Bomboncito.
1: Mi toco vendría siendo un express. Un express de la María.
0: No.

0: A ver si la María tiene sucursal también por allá.
1: Bueno, mi amor, bueno, mi amor.
2: Una canita al aire para María. Un desliz. ¿Cómo que le llaman a los adultos? Un cachangó. La María. Saludos, María, un abrazo.
0: Un cachangó.
3: Un saludo para ti, Oscarito. Igual besito.

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1: En tu Radio Carnaval, son las 20 horas con 32 minutos. 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En tu Radio Carnaval, son las 20 horas con 32 minutos.
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0: salud te envía Josecito. Rumbo a Puerto William.
1: Saludos,
0: con pasajero,
1: saludos a Josecito.
0: Dices, con arco pasajero.
1: Ese sí que va con la barcaza llena. Saludos al amigo Josecito.
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0: Amigo, oye, ya no soy traba ya. Me echaron cagando afuera. Oh, perdón, perdón. Me echaron.
1: Se fueron.
0: Ahora estoy trabajando en la ciudad, rey. Sí, espero si encontrarte el fin de semana en los cuartos míos, ¿no? ¿Sí o qué? ¿A compartir algo? Un abrazo, carito. ¿Ah? Ya no soy traba ya. Volví a ser una persona ordinaria. Y aguante el tío Boshi, aguante el tío Boshi. Ah, uno de los más cruzados de Punta Arenas y el mundo.
1: ¡Buena, amigo Cristian!
2: ¡Soy chiquitita!

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0: Hola, Juanito. Excelente
1: bueno,
0: programa,
1: mira.
0: Hijo. 20:57, ahí te la dejo.
1: 20:57, ahí te la dejo. Saludos para nuestro amigo Víctor Ruiz, conectado también a esta hora de la tarde. Bienvenido, Víctor. Ahí te la dejo. Hoy jueves. Ahí te la dejo.
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